0: 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Soy Cintia Urías, como ya te lo comenté, y te estoy invitando a que juntos descubramos qué artistas son los que subieron, cuáles bajaron, quiénes ingresaron y quiénes de plano, pues ya se fueron. Porque todos quieren estar aquí en este que es el conteo de mayor relevancia. Esto es El Tope. Aquí nomás comenzamos. 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
1: 10.

0: Acabamos de escuchar, arrancando nuestro conteo en la posición número 10, a los dos de Tamaulipas. Y ellos bajaron del peldaño número 4 y cayeron hasta acá, pero no se me asusten, no se me preocupen, ya que estos muchachones siguen rompiéndola con esta rola. Y fíjense que el tema Ayúdame ya los colocó como el artista latino del Billboard. Ya les dio 43 millones de reproducciones en YouTube y hasta hace unos minutos que yo andaba checando ahí de mi totera, 171,392,401 reproducciones en Spotify. ¿Cómo la ven? ¿Cómo les quedó el ojo? No cabe duda que este par viene con todo y agárrense porque los temas Gastando Verdes y La Clica también están arrasando y seguramente pronto los tendremos por acá. Por lo pronto los escuchamos con esto que fue Ayúdame en la posición número 10 del tope.
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0: Vámonos al peldaño número 9, bajando 4 lugares. Tenemos el tema Eres mi nada de Yuridia, que qué bárbara, Yuridia, felicidades. Esta semana se presentó en el Estadio GNP de la Ciudad de México y como ya lo veníamos mencionando, es la primera mujer mexicana que abarrota este recinto con dos fechas increíbles, llenas de música, de una gran escenografía que fue espectacular y lo más importante es que ella se veía increíble, se veía muy feliz, muy satisfecha y hubo también momentos emotivos que vivió toda la gente que estaba ahí. Así que enhorabuena para Yuridia, que está demostrando que le hace honor a este nuevo apodo que le dicen por ahí y es la nueva reina del regional mexicano. ¡Cómo no! Dos fechas sold out en el GNP y claro, aferrándose a nuestro conteo. Con esto, ¿qué es? Eres mi nada. Yuridia en la posición número 9 del
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0: Antes de continuar con nuestro conteo, vámonos a hacer conexión con todas estas grandes voces de la cadena La Mejor a diferentes lugares y partes de la República Mexicana. Así que vamos a conocer qué está pasando con nuestros artistas. Esto es Encadenados.
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2: ¿Qué chau, mi raza del tope? ¿Cómo están? Los saluda su compa Chore de La Mejor Cuernavaca y esta es la información. Intocable se va a presentar completamente gratis en el Zócalo de la Ciudad de México para que todos vayamos a cantar ¡Sueña! Esto será el próximo 15 de septiembre, en la noche del Grito de Independencia. Y bueno, este concierto va a formar parte de Cultura Tour 2026, la gira con la que están recorriendo México y Estados Unidos después de recibir su estrella en el Paseo de la Fama de Hollywood. De quien los viera, mis compares de Intocable. Va a ser una noche histórica para cantar y todo para qué. Fuerte nos soy, el amigo que se fue y muchas rolitas más. Aquí la pregunta será, ¿cuál va a ser la rola que entonarás a todo pulmón? Ya se la saben, informó para el tope su compa el Chore de La Mejor FM Cuernavaca. Sigan conectados aquí nomás en el tope de La Mejor.
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3: Cari León hace historia en Las Vegas. Hola amigos del tope, les saluda la mala Ávila de La Mejor Mérida. Y les cuento que el sonorense Cari León está a punto de hacer historia en Las Vegas. Será el primer artista latino en presentarse en la imponente esfera con 7 fechas en pleno mes patrio. 3 de esas 7 fechas ya son sold out y las demás están a punto de agotarse, con más de 140,000 boletos vendidos. ¿Cómo lo ven? Informó para el tope la mala Ávila de La Mejor Mérida.
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4: ¿Cómo están amigos de La Mejor FM y del tope? Les saluda el Chencho desde La Mejor 97.7 Ciudad de México y les traigo un chisme que anda muy viral y tendencia en redes sociales. Y es que el video donde Remy Valenzuela está interpretando esta canción de Ya Es Muy Tarde, cover de La Arrolladora, ¿verdad? Pues quedó captado por mucha gente que se quedó con la pregunta, ¿quién le habrá hecho tanto daño? Y es que este compa empezó a cantarla, pero prácticamente dejó de cantar cuando el nudo en la garganta lo impidió. Dejó de cantar, muchachos, y se puso mejor a llorar. Toda la gente empezó a corear la rola y el momento fue muy emotivo. Y la pregunta quedó en el aire: ¿quién le hizo tanto daño a Remy Valenzuela? ¿Será que habrá cortado con su pareja? ¿Problemas en el paraíso? Híjole, hay que averiguar, el tiempo nos lo dirá. Pero bueno, mientras tanto, continuamos con más en el tope. Soy el Chencho desde La Mejor Ciudad de México. Aquí nomás.
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0: Gracias, compañeros, colegas, amigos, por mantenernos actualizados con todo lo que está pasando en la música mexicana. Quiero aprovechar, ¿verdad?, para mandarle un saludo muy especial a todos los radioescuchas que día a día nos acompañan a través de la cadena internacional La Mejor FM. Así que gracias por ser parte de nuestra música, de nuestro día y de nuestra vida. Nosotros continuamos y nos vamos a la posición número 8.
1: 8.

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1: Ahí estuvieron los invasores de Nuevo León, que esta semana les tocó bajar un lugar hasta acá con esto que se llama No Más Los Recuerdos. Ahí les voy a contar un mitotito rápido. Resulta que el pasado viernes 28 de agosto, ellos se iban a presentar en la ciudad de Puebla, en este tan aclamado duelo de acordeones, donde están también con los Cardenales de Nuevo León, con el Poder del Norte, con Paloma, entre otros. Y como les comentaba, se iban a presentar porque al final, por cuestiones ajenas a los grupos y a los organizadores del recinto, pues que ya no se concretó el evento, no señores, y que se tiene que posponer, pero también hacen hincapié en que lo que más les molesta a ellos de esto es que queda mal con el público y no les gusta porque pues dejan al público con ganas de echarse una cantada, una copita, ¿no? Una copichuela al ritmo de sus éxitos, pero dijeron que pronto van a estar por aquellos lugares para cantarle a su público, así que calma Puebla, que pronto andarán por allá. Mientras los escuchaste aquí con nosotros en el tope, que bajaron un lugar en No Más Los Recuerdos, aquí en la posición número 8.
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1: Ha llegado el momento de presentarles a una gran mujer, una gran artista, intérprete, mamá y MVP en la posición número 8.
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1: Ha llegado el momento de presentarles a una gran mujer, una gran artista, intérprete, mamá y MVP

0: unas rolitas, pero algo que nos llamó mucho la atención a todos es que no nada más cantó sus éxitos, también se animó a cantar otros y hasta en inglés. Y así como ella sigue demostrando que la música no es solamente su pasión, es su vida, nos demuestra de qué cuero salen más correas con este gran regreso a nuestro listado. Vamos a seguirla apoyando en el puesto número 7, está Lucero, con esto que se llama Fuertes Declaraciones en el tope.
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0: reciente. Venga, venga, recién saliditas del horno y con tu apoyo pronto van a estar aquí en nuestro conteo. Presta mucha atención porque juntos vamos a conocer antes que nadie los temas que son estreno esta semana en los modelos recientes del tope.
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0: Mar Azul, Natanael Cano.

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1: Vamos a hacer una breve pausa, pero tú que me escuchas, no le cambies, no le quites. Ya escuchaste que algunos de nuestros artistas favoritos bajaron esta semana, pero la pregunta es, ¿quién se quedó en su lugar? Bueno, pues eso lo vamos a averiguar al regreso. 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

0: bueno que continúan con nosotros. Estás escuchando El Tope, el conteo de la semana que reúne a las 10 canciones más importantes de nuestra música mexicana. Te recuerdo, soy Cintia Urías y me encanta, como todos los fines de semana, estar contigo y acompañarte en este recuento de las canciones más importantes del regional mexicano. Pero si tú vas llegando y dices, híjole, mi Cin, me perdí de algunos, no te preocupes, aquí tenemos el recuento.
1: Yes.
0: Ayúdame, los dos de Tamaulipas.
1: 9.
0: Eres mi nada, Yuridia.
1: 8.
0: No más los recuerdos, los invasores de Nuevo León.
1: 7.
0: Fuertes declaraciones, Lucero.
1: 6.
0: Aventurero, Luis Ángel el Flaco.
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0: No te espantes, ya los escuchaste, digo, porque pensabas que se habían ido de nuestra lista. No, no, no, no, no. Por el contrario, los chamacones de calibre 50 subieron cuatro peldaños y llegaron a la posición número 5 con este gran tema titulado Mi Problema. Esta canción se estrenó apenas el 6 de agosto y digamos que este estilo de calibre 50 se renovó. ¿Por qué? Porque a ellos les gusta innovar y jugar con los ritmos, y en este tema agregaron, digamos que este ligero toque de mariachi, que yo creo que calibre sí supo adaptar y manejar y aprovechar muy bien. El video ya tiene más de 6.4 millones de reproducciones en YouTube y fue grabado en el meritito Mazatlán, Sinaloa, en una cantina, y por ahí me contaron, ¿verdad? Dice la leyenda que la agrupación sí se aventó una que otra copita ya estando por ahí. Bueno, yo creo que pues con el calor, ¿verdad? Se antoja, hay que justificarlos. Lo que no es rumor ni leyenda es que hoy dominaron el puesto número 5 de nuestro conteo, con eso que fue Mi Problema, calibre 50.
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0: Nos vamos a la posición número 4 del tope y subiendo dos lugares se encuentra El Fantasma con el tema El Culpable. Déjenme decirles que esta semana compartió a través de sus redes sociales un detrás de cámaras de lo que es la grabación del video del tema 6 de enero. Este es un dueto con El Rabanito y este es un corrido del cual pues ya nos habían dado como que un adelantito, una probadita en redes sociales, pero se percibe ya, fíjense, esta fusión del estilo característico de banda del Fantasma, pero también este sazón bélico tumbado que le pone El Rabanito, que hace una rola bastante especial. No nos han dicho cuándo se estrena, no sabemos más al respecto, pero sin duda, seguramente lo tendremos aquí en nuestro conteo. Mientras, esa canción llega a nuestras manos, seguimos cantando El Culpable, que se mantiene fuerte en la posición número 4 del tope.

0: están, amigos del Tope? Hoy estoy con, de Monterrey, para el mundo, Janet García. ¿Cómo estás, Janet?
1: Sí.
0: Me encanta tenerte acá y que nos platiques un poco de esta experiencia. Quiero que me digas rápidamente lo positivo que te llevas.
1: Ay, es una gran experiencia única. Estoy muy contenta de haber tomado la decisión de entrar porque es una de esas cosas que te llevas para el resto de la vida. Hice amistades súper bonitas como con Bri, con mi querida Jime también, con Luis, personas súper lindas, con buenos valores, que me los llevo para toda la vida.
0: ¿Hay algo negativo que dices, tal vez eso lo hubiera podido evitar?
1: Híjole, yo creo que lo único negativo fue que mi público me había estado apoyando mucho, me regresaron dos veces y esta salida tan inesperada no le dieron al público esa última oportunidad de poder salvarme y me hubiera encantado ver hasta dónde mi equipo, mi familia, claro, mi público me hubiera llevado, pero es un juego y todo pasa por algo.
0: ¿Te gustaría volver a entrar ahorita que hay un lugar menos?
1: Ay, no, yo creo que ya no, creo que no sé.
0: Creo que tu público sí quisiera.
1: Sí, pero creo que ya no sería justo para mis compañeros, porque ya estoy afuera, ya vi el juego, sí. Entonces no me parecería justo para ellos.
0: Ni congruente, ¿no? Congruente. Tal vez. Oye, y ahora nos regresamos a la música. Tú eres de Monterrey, obviamente la cuna de la música grupera, y quiero que me digas, por ejemplo, tus tres favoritos gruperos que tienes o tres canciones. Ay. Tu top tres, lo que quieras, sí, lo que te identifica. Sobre todo tú que luego vives en Estados Unidos, como que uno la música mexicana, ¿a poco no la sientes diferente?
1: Claro, me encanta Alicia Villarreal, de Monterrey para el mundo. Exacto. Me encanta un grupo que amo y que me recuerda mucho mi niñez de Santiago, Nuevo León, que se llaman Los Mier, no sé si los...
0: ¡Claro que por supuesto!
1: Los Mier, Pesado, Intocable, todos son muy talentosos.
0: ¿Esa es la música con la que creciste?
1: Sí, claro.
0: ¿Canción que te hayan dedicado así que tú recuerdes?
1: Dedicado... Pues yo crecí con la música de Los Mier, mi familia, mi tía es súper fan de ellos y bueno, somos de Santiago, de pueblo de allá, así que saludos.
0: Qué bonito, así que vámonos con música de Los Mier, complaciendo a la gente de la mejor. Y a Janet García.
1: Gracias.

0: ¡Ay, ay, ay! Ahora sí, sí, señores, ya llegamos a los primeros tres lugares de nuestro gran listado, donde se encuentran el oro, la plata y el bronce. Y justo, justo en el tercer lugar, en el puesto de bronce, escuchamos Etapa Migajera de los Rojos, que esta semana mantienen su lugar en la posición número 3 del tope. Digamos que ni el aire los movió. Y vaya que esa canción se ganaron al público y también ganaron varias fechas, porque, oigan, agenda llena de los rojos. Ay, nomás para que se den un quemón, fíjense. Van a estar este fin de semana en Socoltenango, en Chiapas. Del 7 al 10 de septiembre van a estar aquí en la Ciudad de México. Luego del sábado 12 de septiembre van a estar en Nuevo México. Luego del domingo 13 de septiembre en Santa Ana, California, pero ese día dobletean en Los Ángeles. Y el 15 de septiembre, como ya se los habíamos adelantado acá, van a dar el grito en la plaza principal de San Pedro Garza García y en Monterrey, Nuevo León. Oigan, pero algo que me gusta también y que creo que es un balance perfecto en los artistas es que no todo sea chamba, que también haya diversión. Y ellos andaban en Disneylandia muy contentos saludando al Mickey Mouse y a todos sus amigos. Así que esta fue la posición número 3. Con los rojos en el tope.
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0: Y ya nada más nos quedan dos lugares. Y así como los rojos mantuvieron su puesto, pues los dos carnales bien aferrados también defendieron con todo su peldaño. Y el lugar de plata, el número 2, es para ellos. Les cuento que fueron parte de las sorpresas que tuvo Yuridia en su última fecha del estadio GNP. Y hace rato les platicaba que ella, pues, había tenido algo emotivo, sorpresas. Y cuando salieron los dos carnales, el estadio parecía que se iba a caer. Por otro lado, también se presentaron en el Festival Arre el domingo 6 de septiembre, y ahí Poncho y Manuel nos platicaron en exclusiva para La Mejor que era uno de sus más grandes sueños siempre presentarse en este tipo de eventos que reúne a los más grandes exponentes de la música mexicana. Y como cereza del pastel, este 2026 se cierra con un par de presentaciones importantes en países como Chile y Guatemala. Oigan, qué maravilla por los dos carnales, enhorabuena directamente desde Coahuila para el mundo, en la posición número 2, los dos carnales con eso que se llama De Todas y De Nadie.
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sí, el momento que todos estábamos esperando por tercera semana consecutiva, y no es para menos, este tema que se estrenó el 23 de julio, un norteño con banda que ya supera los 10 millones de vistas en YouTube y que se volvió ya, digamos, el himno de los que dijeron ya no más. ¿Y cómo no te va a llegar si esa rola dice de esos amores que eran solo para la foto, que seguían juntos por miedo a estar solos? Y si tú ya lo viviste, pues seguramente esta rola te va a llegar, te va a calar, pero también te va a gustar. Eso no es todo, agárrate, seguramente este va a ser uno de los éxitos más coreados en la próxima presentación de Edén Muñoz en la Ciudad de México, este próximo 16 de octubre. Así que han llegado aquí nomás en el tope Edén Muñoz y Alfredo Olivas a lo más alto, porque mantienen su lugar, el lugar de oro, el número uno por segunda semana consecutiva. Esto es Recuerdos en Común, en la posición número uno del tope.

0: rolonón, qué bárbaro. Próximamente les tendré noticias de Edén Muñoz que tienen que ver con la Casa de los Famosos y muchas cosas. Ya les contaré. Pero bueno, ya llegamos al final de una edición más del Tope, la primera semana del mes de septiembre. Me encanta porque tuvimos artistas que subieron, otros que bajaron. Hay otros que también ya se fueron, pero en la cima no hubo cambio. Ahí estuvieron Edén Muñoz y Alfredo Olivas, que se mantienen por tercera semana aquí en la posición número uno con Recuerdos en Común. Ya saben cómo es esto. En cuestión de horas, pues todo puede cambiar. Así que síguenos mandando tus comentarios a través de nuestras redes sociales. Yo soy Cintia Urías, gracias por acompañarme y hacerme parte de tu fin de semana. Aquí nomás, en esto que es la cadena internacional, la mejor. En la producción, Enrique Neri y el Chencho. Locutor, yo mera, Cintia Urías. Sígueme ya en redes sociales, me encuentras como arroba Cintia Urías. Pues ya te la sabes, amigocho, nos escuchamos el próximo fin de semana con muchos más estrenos, con más noticias, con las 10 canciones que dominan la música mexicana. Aquí tienes, y esto fue El Tope, en la cadena internacional, la mejor FM. Aquí nomás, bye.
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Ándale, estamos de vuelta, buenas tardes, ya estamos en fiesta, fiesta, fiesta mexicana de la mejor FM, ya sabe, como cada sábado, mientras tanto, la mientes a la pronto, de 7 de la tarde noche a 9 pm, y bueno, ya son las 7:05, gracias por estar sintonizando la mejor FM, esto es Fiesta Mexicana, la mejor de la música de mariachi, y bueno, en esta emisión, precisamente de sábado 5 de septiembre de 2026, ya estamos iniciando el primer programa del mes patrio y por consiguiente, pues el día de hoy tenemos que tener ya el ganador o la ganadora de esta promoción Chido Machine Perrona que lanzamos aquí en la mejor FM, su compa Gus, y denominada pues una tarde mexicana donde usted participó, querido, escuche, nos dijo su nombre, nos dijo su tarjetita de la lotería. Pues ahora sí que su cartita va a saber si es acreedor o acreedora pues a una botellita de mezcal de Aldejalpa, a una hita de tamales o de pozolito para una familia de 4 o 6 integrantes, más o menos familia promedio, no todo el barrio, ya no se van a volar, y pues también disfrutar del talento, el carisma y la voz inigualable de Verónica Laguna con sus interpretaciones que va a tener ese día. Es un paquetito que les denominamos pues una tarde mexicana. Gracias, hoy damos gracias a quienes participaron, suerte para todas y todos, sobre todo gracias a los patrocinadores, a Verónica Laguna y a Mezcal Real de Jalpa. Y pues bueno, antes de que se acabe el programa, antes de las 9, vamos a saber quién va a ser la ganadora o el ganador, ¿sale? Así es que mientras tanto, pues a escuchar temas de mariachi. Y ya tenemos los dos primeros de la tarde. Y mientras, pues a dedicar también, claro que sí, con mucho gusto. Decimos, ¿qué tal? Buenas tardes. Bueno. Buenas tardes. Iniciamos con esto que se llama México en la piel y Cielito Lindo. Esto es Fiesta Mexicana. Felicidades a todos y a todos. Suerte para todas y todos. A ver quién es la ganadora o el ganador. Bienvenidos, buenas tardes.

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0: Gus, buenas tardes. ¿Me puede complacer con una canción, La Vida No Vale Nada? Por favor, con mariachi, para la familia Sánchez González y la familia González Velázquez, la familia Domínguez González, para toda mi familia, es bastante, Gus. Por favor, complázcame con esa canción que le pedí, si es posible. Y para la familia Vázquez Sánchez también. Lo estamos escuchando aquí en Enrique Estrada, en el Pardillo Tercero, en Colonia Hidalgo de Ojuelo. Por favor, Gus. Gracias, muy amable.
1: Ok, muchas gracias. Gracias a la gente que nos sintoniza en esos lugares y más allá de nuestras fronteras. Y bueno, dice, yo me quiero ganar la olla de tamales y la botella de mezcal. ¡Órale! Pues, a destiempo, pero bueno, pues ahí cuenta también. Acuérdense que la dinámica era precisamente que usted, tuvimos tres sábados pasados, precisamente, diciéndole, insistiéndole de que nos dijera el nombre de su tarjetita preferida de la lotería y pues de esa manera participaba. Ahorita ya se cierran las inscripciones de esta manera. agradecemos al interventor, la interventora, ¿verdad? Pero bueno, continuamos con más mensajes, saludos, peticiones, vía telefónica al 93-213-40 que está sonando todo lo que da. Decimos, hola, ¿qué tal? Buenas tardes, bueno. Buenas tardes. Que se entrampó la llamada y bueno, pues continuamos con más mensajes. Dice, compa Gus, póngase por favor algo de Un Día a la Vez de Mercedes Castro para escuchar aquí en Calera y ojalá luego siga haciendo más promociones para estar al pendiente. Sí, de repente que a lo mejor la gente se subica porque andan con lo de la feria, que esto y que el otro, que hay muchas cuestiones y era en agosto y como ahorita ya está en septiembre, pues ya están en modo mes patrio y pues ya se pasó la convocatoria, que era bien sencilla, fácil, y bueno, de todos modos, ahorita nada más que nos diga esta persona del WhatsApp, pues se la valemos, que nos diga qué carta escoge la lotería y la metemos aquí en la tómbola, y pues a ver, suerte para todos y todas, ¿eh? Dice, gracias por la atención y saludos a del Alienzo Charro, mi compa Gus, saludos para la gente del Alienzo Charro, y pues ahí agarramos, se quita la feria, y pues bueno, a ver cómo les fue luego. Mientras tanto, aquí está esta canción que trae mucho mensaje. Disfrútela en voz y carisma de Mercedes Castro. Esto es Fiesta Mexicana a través de la Mejor FM. Disfrútela. Buenas tardes. Ánimo.

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0: Pues, buenas noches, fue con placer con un bonito corrido de el corrido de ay, se me va. El corrido de Enrique Estrada, por favor, con la banda Peñasco para la familia García Sánchez, la familia Sánchez Murillo y la familia Murillo Sánchez, por favor, y la familia Méndez Sánchez. Por favor, complázcame con una bonita canción, con esa que le pido, por favor, si es posible, Gus. O si no, con la que sigue, Gus. Muy amable. De parte de la señora María Auxilio González, de acá de Enrique Estrada. Gracias, Gus.
1: Ok, muchas gracias, señora María Auxilio, de Enrique Estrada y toda la gente que nos sintoniza ahí en su familia, en los paisanos, vecinos, etcétera, y otras localidades, municipios, comunidades, países, estados, continentes y planetas, etcétera. Gracias por estar en sintonía de Fiesta Mexicana, lo mejor de la música de mariachi. Bueno, en esta ocasión se la debemos porque les vamos a catequizar como Chabelo por una que sí es de corridos en mariachi, que es a cargo de Patti Leal, Patricia Leal, Poporri de Corridos, que se queda muy ad hoc acá como para el 20 de noviembre. Pero bueno, estamos en el mes patrio, estamos todo va congeniando. Pero yo siempre le recomiendo esto, miren, lo insisto y lo digo y lo señalo y lo quiero subrayar y lo quiero poner entre comillas y con letras mayúsculas, con rojo, pues así subrayado. No espere a que estemos en el mes patrio, el 15 de septiembre, o en el 20 de noviembre, o el 24 de febrero, Día de la Bandera, o antes en enero, el Día del Mariachi, más o menos como 20, 21 de enero. No espere a una fecha cívica, histórica, cultural, artística, para escuchar mariachi. Hágalo diario, pídele a los compañeros tener música de mariachi. En este caso nosotros tenemos un espacio que antes estaba los domingos, bueno, los domingos de 1 a 2 y luego después, perdón, de 1 a 3 y luego de 1 a 2. Ahorita estamos momentáneamente por cuestiones de logística, pues llevándola a los sábados de 7 a 9. Vamos a ver qué procede, si a la mente sale pronto, pero pues aquí tiene su espacio. Y mientras tanto, pues vamos a disfrutar este popurrí de corridos a cargo de Patricia Leal. Le agregamos algo de Vicente Fernández, se llama Rey sin Palacio. Pida su canción al WhatsApp 493-93-1340. Estamos a sus órdenes para sonarle lo mejor de la música de mariachi. 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
6: Adelante, pues ahí está el Son de la Negra, dedicado especialmente para... Dice mi gente de North Hollywood, California, arriba Fresnillo, Jerez, Zacatecas, capital. Disfrútelo, esta es Fiesta Mexicana, 10 para las 8. ¡Disco!

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Adelo, pues continuamos con más de la programación de música de mariachi. Anticipadamente, cuando quedan escasos 2 minutos para que sean ya las 8, vamos a continuar la siguiente hora de programación que también corresponde, pues a lo mejor, de música vernácula, ranchera, de mariachi, fiesta mexicana. Alamientes, a la pronto, mientras tanto, pues en esta emisión de sábado, como cada sábado, Alamientes, como lo repito, pues ya estamos a 5 de septiembre, a un sábado 5 de septiembre del 2026, y hoy se cierra, pues, hoy se cierra la lotería, la tómbola, para participar por ganarse, pues, el gran paquete de una tarde mexicana aquí en la Mejor FM con su compa Gus, fiesta mexicana, que consiste, pues, en su ollita de tamales o pozole, y o a elegir, según la ganadora, el ganador, su botella de mezcal Real de Jalpa, que está bien chavocho, bien pechocho, y obviamente, pues, el ramillete musical con algunas canciones interpretadas magistralmente con la voz inigualable de Vero Laguna, Verónica Laguna. Así es que, para que sea al pendiente, faltando unos 10-15 minutos ya casi para despedirnos antes de las 9, pues vamos a llevar a cabo, pues corre, se va, y la persona que tenga esa carta de la lotería mexicana, pues va a ser la persona creadora de este gran paquete. Pues gracias de antemano por participar, a todas las personas que estuvieron participando, llamado a las patrocinadoras, en este caso Verónica Laguna, la gente acá de Real de Jalpa. Y pues bueno, gracias a usted también, que nos hace favor de sintonizarnos en esta ocasión, en esta emisión de sábado, pues 5 de septiembre del 2026. Pues continuamos con algo muy agradable, algo que nos recuerda a nuestra infancia, que nos recuerda a cuando cantaron esta canción, queríamos ser como el niño que le cantaba a esta niña de la mochila azul. Y aquí lo recordamos, pues, en su momento, Pedro Fernández, con este tema icónico aquí en la Mejor Fiesta Mexicana.

Y su ollita simbólica, sí, de unos tamalitos y de un pozolito para que lleven a cabo su tarde mexicana, pues anticipadamente en este preámbulo que es el mes patrio, pues ya aproximadamente el 15, 16 de septiembre, que dicho sea de paso, se usa que en las escuelas primarias, en diferentes instituciones de educación secundaria, preescolar y media superior, etcétera, pues se llevan a cabo kermeses, desfiles, actos cívicos, etcétera. Pero bueno, en este caso, aquí en la mejor FM y fiesta mexicana, le queremos apostar a esta promoción. Y pues bueno, gracias. Esperemos la próxima promoción. Ya sería, no sabemos si para noviembre o para el día de mariachi, para que esté pendiente en enero. Pero bueno, en los demás programas van a seguir más promociones. Ahorita nada más es esto simbólico. Deja la barajeo acá, la lotería. Corre, se va con suerte para todas y todos. Y bueno, vamos a ver qué carta es la que sale. Y la carta que salga, obviamente, va a ser de la persona ganadora o la persona que es ganador pues de esta promoción, de este paquete. Queremos agradecer infinitamente a Verónica Laguna por fungir en este caso como intérprete y más que nada como patrocinadora de esta gran promoción. Y también, obviamente, a las personas por allá de Jalpa, Zacatecas, de Real de Jalpa, que está bien chavo, chum, chum, mezcal. Ojalá nos conviden un traguito, pero bueno. Suerte para todas. Queden ya escasos 15 minutos para que sean las 9. De esta manera llevamos a cabo. Corre, se va con. Vamos a preparar las fanfares. Están, miren. Ya las tenemos listas. Ahí están, sí, perfectamente. Y pues bueno, suerte para todas y todos. Corre, se va con. A ver, déjale, agarro. Corre, se va con el valiente. Y buenas, buenas con el valiente. La persona que tiene esa carta del valiente que eligió con su nombre. Te nos vamos a poner de acuerdo. Vamos a checar la lista. Pues felicidades. Ahí están las fanfarrias. De esta manera, pues ya damos por concluido esta promoción. Felicidades a esa persona, a esa mujer o tal vez ese hombre que ganó pues con la del valiente. Que fueron valientes más que nada pues en participar y animarse, porque mucha gente le da vergüenza. Y pues bueno, sigue ahí pensando. Hay que animarse poquito, hay que ser pues valientes en la vida, luchar en el trabajo, echarle guad. Y pues bueno, nos despedimos con algo de Antonio Aguilar y José Alfredo Jiménez. Esto se llama El Puente Roto, El Último Trago. Y dos o tres canciones que vamos a agregar. Felicidades pues con el valiente. Felicidades a las personas. Próximamente estaremos dando cuenta quién es la persona ganadora o la persona que ganó esa gran promoción. Pues que consta de su ollita de tamales y o pozole a elegir, su botella de mezcal Real de Jalpa y el ramillete musical a cargo de Vero Laguna. Pues bueno, gracias, felicidades. Buenas noches, yo regreso un ratito más a las 10 en La Magia del Amor. Esto fue Fiesta Mexicana, muchas gracias.

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Adelo, pues, buenas noches. Yo me siento feliz porque está en sintonía de la mejor 107.9 FM o tal vez en el 690 de AM o quizás, tal vez en internet en www.b15.com.mx. Y bueno, ya son las 10 de la noche con 7 minutos, una temperatura en estos momentos, temperatura agradable de oscilando entre 17 y 18 grados centígrados. No obstante, cayó el chipichipi, cayó buenas lloviznas en Fresnillo hace un par de horas y pues bueno, refrescó poquito. Y pues aquí nos vamos a ambientar, la invitación es para que se enamore con estas canciones a ritmo de balada y bolero, canciones románticas de amor y desamor, en la magia del amor, como todos los sábados, mientras tanto, a la mientras, a la pronto, estábamos de 10 de la noche a 12 de la medianoche, aún en este sábado, todavía 5 de septiembre del 2026, pues bueno, bienvenidos sean todas y todos a marcar directos en escalas al teléfono en cabina, ya sabe, 493-93-2340, o quizás se le toque mandarnos un WhatsApp mismo numeral para que pida su canción de la magia del amor, canción baladita, y pues la gente que ya lo hizo, pues muchas gracias, saludos de Jerez, podrá poner la canción de la arrolladora, la de aquí hay para llevar, si es baladita con mucho gusto, si es baladita pues no entra, porque estamos en lo mejor de las baladas y boleros en la magia del amor, como este tema que ya está sonando, Recuerdos de una noche, Los Pasteles Verdes presentes en la magia del amor. Buenas noches, bienvenidas, bienvenidos.

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5: André, pues continuamos, estamos de regreso a través de la Mejor FM. Ya son las 10:25, que no se le haga tarde, 10:25. Si usted tiene que ir a trabajar entre las 11, pues modere su velocidad, si va viajando en cualquier medio de transporte, pues hágalo con mayor razón si lleva gente de pasaje a bordo y eche tanteada los tiempos bien, prevea los tiempos de traslado para su trabajo, para su ida, su trabajo, regreso, o simplemente pues está también trabajando, pues ya sabe, échele ganas, échele guad, escuchando la magia del amor, lo mejor de las baladas y boleros aquí nomás. Mientras tanto, como cada sábado de 10 de la noche a 12 de la medianoche, avanzamos con más temas. Gracias a la gente que hace uso del WhatsApp 493-93-213-40 para pedir sus temas favoritos, para dedicar a alguien. Y pues bueno, a veces nada más quieren escuchar los temas, como es el caso de... bueno, este mensaje ya había salido, mejor una canción de Usted el Amor, ya la sonamos, dice... compa Gus, por favor, saludos para la gente que escuchamos aquí en Fresnillo, no dice dónde... con algo de Pegaso, pues ya está sonando algo de Pegaso, a ver si le late esto a ritmo de balada. Estamos en la magia del amor, castígame.

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Buenas noches, estamos de vuelta cuando ya son las 10:34. Muchas gracias a la gente que sigue haciendo uso del WhatsApp al 493-93-2340 para solicitar sus temas al ritmo de balada bolero en la magia del amor. Y bueno, pues gracias. A usted también haga lo mismo, dedique, autodedíquese o simplemente disfrute de estas baladitas aquí en la magia del amor, como cada sábado de 10 de la noche a 12 de la medianoche. ¿Dónde estamos? Todavía precisamente este sábado 5 de septiembre del 2026, un ratito más ya será pues domingo 6, pero mientras tanto aproveche, disfrute, dice compa Gus, póngame la canción de Un Ángel No Debe Llorar, porfa, claro que sí. Buenas noches, ¿me podrías complacer por favor con la canción Eres Un Ángel? Con Liberación, gracias. Esa me suena más con Temerarios, la de Eres Un Ángel, pero vamos a ir esta con Liberación. Buenas noches, ¿me podrías poner la canción de Liberación? La Fuerza del Destino. Esa se la dejamos programada acabando en La Magia del Amor porque es cumbiecita. Ahorita estamos en baladas en La Magia del Amor, pero de cualquier manera al rato se las dejamos programadas. Mientras tanto, aquí está Abracadabra en Realidad. Buenas noches, disfrute de sus temas al ritmo de baladas en La Magia del Amor.

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Buenas noches, continuamos y ya son las 10:49, solamente 11 minutos nos separan ya de las 11, ya cerrando esta primera hora de programación. Y pues bueno, tenemos mensajes a las peticiones, con gusto los leemos. Dice, ¿qué huele, amigos? Aquí estamos escuchándolo desde Rialto, California, atentamente, Tony el Foráneo. Estamos en Facebook, YouTube, TikTok, saludos para toda la gente de Fresnillo. Ok, mi compa Tony el Foráneo, pues síganlo ahí en sus redes sociales que acaba de mencionar. Pues aquí seguimos en la magia del amor, más mensajes. Hola, buenas noches, soy Pilar de Zacatecas, saludos para todos. ¿Me puedes complacer con una canción de Hombre de Papel, por favor? Pues ya está sonando, esto se llama Amarga Luna. Aquí en la mejor, la magia del amor, continuamos la siguiente hora.

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1: Te vas a enamorar un millón de veces, pero solo a una persona la vas a recordar con nostalgia y con rabia. Y por supuesto, con los mismos escalofríos. Es esa persona con la que te planteaste hacer un futuro y mira que tú no eres de esas cosas. Es tu mayor secreto. Ese secreto que tu mirada todavía grita, aunque nadie más lo escuche. Es esa historia que te hizo crecer, madurar y aprender a despedirte. Despedirte de alguien que quieres encontrarte dentro de 10 años para cerciorarte de que vuestra historia no tenía futuro. Y es que, sí, has avanzado, lo has superado, pero mientras me estabas escuchando, te has acordado de alguien. Y esa es la magia del amor. Que por mucho tiempo que pase, haya sentimientos que, desde la distancia, sigan sintiéndose de la misma manera. El primer amor, dicen.
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Muy buenas noches, mi Gus, ¿cómo ha estado? Oiga, ¿me podría poner, por favor, una cancioncita de Viento y Sol, por favor? Ay, cualquiera que sea, ay, por favor. Aquí por escucharlo, que aquí estamos todavía trabajando, echándole ganas, echándole watts. Y aquí nomás la mejor. Gracias, mi Gus.

0: Hola, buenas noches, Gus. Ay, por favor, un saludo para mi esposa Marta de acá de Cañitas, que es una de sus fans. Ahí con una canción de los Yonix, la de Tú, Yo y Nuestro Amor, o la de Amiga Casualidad. Ay, por favor. Gracias.
1: Ok, muchas gracias, pues gracias a ustedes, Dios me los bendiga, gracias, les complacemos de inmediato, 11 de la noche con 12 minutos, saludos para la gente de Cañitas, buenas noches, aún en este sábado todavía 5 de septiembre del 2026, esto es La Magia del Amor, les complacemos aquí nomás en la

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6: Buenas noches, ya quedan 14 minutos para que sean las 12. Un ratito más vamos a escuchar con todo respeto el himno nacional mexicano. Después de las 12 ya será pues, prácticamente domingo 6 de septiembre de 2026. Usted se quedará con la buena programación de la Mejor FM. Vamos a dejarle hasta aquí, vamos a descansar porque el día de mañana un rato nos vamos a arreglar funciones y pues bueno, nos despedimos como los toreros cortando orejas y rabos. No sin antes agradecer, oiga, pues el favor de su atención. Siga sintonizando la Mejor FM, no le cambie, ya será el 107.9 o quizás en internet en www.b15.com.mx o tal vez en el 690 de AM. Así es que pues bueno, vamos a dejarlo con una temperatura en estos momentos que ya está un poco fresco, 16, 15 grados centígrados oscilando. Dice, Miguel, ¿me puedes poner la canción de la baraja bendita de los Tigres del Norte que escuchamos en Guadalupito Vetegrande con la canción de Mujeres Bravas de Rehenes? Esas no aplican ahorita en la magia del amor, pero se las dejamos programadas, ya que después del himno a las 12, pues ya es programación libre, ¿sale? Muy buenas noches, mi amigo, primera vez que los sintonizo vía internet desde Guasave, Sinaloa. Tengo muy bonitos recuerdos de Fresnillo y sus alrededores, cuando anduve por aquellos rumbos en el 94-95, muy bonito estado de tierra de los Temerarios, me tocó conocer la casa de ellos, órale qué bien, y donde eran las oficinas y bodega donde guardaban los camiones aquellos años. Saludos mi amigo de parte de Miguel Ángel Hernández Cruz desde Guasave, Sinaloa. Ahorita le probamos algo de Temerarios, pero mientras tanto aquí está Los Mier, se llama Palabra que te quiero. Buenas noches, buenos días, buenas madrugadas, su compa Gus le dice hasta luego. Escuchamos un ratote más, así es que quédese en la mejor, aquí nomás. Bye, bye. Esto fue la magia del amor.

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baraja tendida en el piso, y el jugar en una iglesia, que es un lugar santo y sagrado, debe de ser castigado. Al oír la acusación, el juez le dice al penado: ante tal acuse, dime, ¿qué alegas en tu defensa antes?

La baraja, señor, tiene 365 puntos, como 365 días tiene el año. Se divide en cuatro colores.

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4: Es necesario ir al hospital para tratar ese tipo
5: incluso hay gente que se broncea por gusto, ¿no?
4: Ah, o sea... Exactamente. Y es algo irónico, pero las quemaduras de primer grado son dolorosas precisamente porque afectan las capas superficiales de la piel, que se llama epidermis, y es ahí donde están los receptores del dolor.
5: Ya tocamos el de grado 1.
4: Primer grado,
5: ya ven. Nos vamos con el de segundo grado. Okay.
4: Sí, el de segundo grado ya estamos hablando que ya la quemadura es más profunda. De hecho, la quemadura de segundo grado se divide en superficiales y profundas. Ajá.
5: Okay.
4: El segundo grado ya afecta capas más profundas de la piel, en este caso la dermis. Y este tipo de quemadura es muy importante porque la recomendación es que sí se tenga una atención médica, que ya son más profundas a diferencia de las de primer grado. ¿Cómo los vamos a identificar? La piel se pone rosa y las famosas ampollas o flictenas. Ajá, ya es una característica de las de segundo grado que ya van a cursar con ampollas. Ajá, entonces, este tipo de quemaduras, la sugerencia es que sí se vaya a alguna atención médica, a diferencia de las de primer grado.
5: Sí, sí me ha tocado ver, no me ha pasado, pero sí me ha tocado ver que el aceite creo que es lo más común que vemos que les cae en la piel e inmediatamente como que empieza a salir la ampollita, o sea, obviamente entre el movimiento y todo, de que te arde, me tocó ver que a mi mamá le salió una enorme, pero no entendía, o sea, yo en mi mente es como, ¿por cómo es que sale o por qué salen las ampollitas? ¿Es como media de protección de la piel o por qué se da?
4: La mayoría de las quemaduras de segundo grado, como bien mencionas, está ocasionado por líquidos calientes, ya sea aceite, agua hirviendo, o también por objetos calientes como el clásico, la plancha, la secadora.
5: Yo con mi plancha del peine.
4: Entonces, la ámpula o ampolla, como se le conoce, flictena, no es otra cosa que se sale el líquido de la piel y se acumula ahí. De hecho, más adelante vamos a ver que cuando ya las quemaduras son más extensas, algo que daña mucho al paciente es la pérdida de líquido o de volumen, que le llamamos nosotros.
5: Okay.
4: Ajá. Aquí también es importante mencionar, ya cuando entramos a una quemadura segundo grado, nosotros ya a nivel médico, es muy importante la extensión de la quemadura. ¿Estás de acuerdo que no es lo mismo que te, como bien mencionas, que te quemes una área pequeña de tu mano a que te quemes, por ejemplo, todo el tórax, ¿no? O todo el pecho. Sí.
5: Pero pasemos a la de la quemadura de tercer grado, que esa es la última de la escala, sí, por así decirlo.
4: Es la más grave. Por lógica, pues la profundidad es mayor. Aquí es cuando el paciente inclusive ya tiene exposición de hueso, exposición ósea, cuando ya se quema tendones, ya se queman como músculo. Obviamente pues son pacientes que se exponen a corrientes térmicas o están mucho tiempo expuestos, sobre todo cuando hay fuego directo, ¿no?
5: Claro.
4: Y desafortunadamente muchas de las veces el tratamiento es quirúrgico. Muchas veces inclusive si una extremidad está muy afectada, inclusive puede requerir amputación. Entonces ya es una quemadura pues ya más grave, ¿no?
5: Y hay una pregunta que me gustaría hacerle, porque creo que todos necesitamos saber esas acciones rápidas. Que en dado caso, no sé, estoy en mi casa y veo, o sea, para poder ayudar y también para saber qué hacer yo, ¿no? ¿Qué hacer cuando estás en ese momento que no estás obviamente en el doctor o en lo que llegas? ¿Cómo tratarlo o hacerlo inmediatamente, una quemadura?
4: La principal recomendación es no aplicar ninguna sustancia a la quemadura.
5: Ni la famosa clara de huevo.
4: No, hay veces que le ponen antibiótico en crema, tampoco se sugiere. Clara de huevo, algunas cremas como el tepezcohuite, el aloe. Entonces, la sugerencia es no aplicar nada de eso. Tampoco agua fría. Mucha gente, pues la lógica muchas veces llegaría a pensar, pues si se quema y está caliente,
5: claro,
4: pues échale agua fría, ¿no? Sin embargo, no. Sí se sugiere, obviamente, que se lave la herida con pura agua, pero que el agua sea tibia o templada.
5: Ok. Uh-huh.
4: Tampoco se recomienda poner hielo.
5: ¿Y por ejemplo el agua es en contacto directo o como suavecito?
4: No, directo.
5: Directo, uh-huh. Ok.
4: Ajá, entonces y después taparla con un apósito antiadherente, o sea, evitar que no sea un apósito que se pegue en la piel y obviamente pues que esté limpio, ¿no?
5: Claro, principalmente.
4: O sugerencia que esté limpio. Y si la quemadura sí se ve que tenga ampollas o todo sugiere que sea de segundo grado, pues sí se sugiere que vaya a atención médica.
5: Y lo que hoy nos comparte, doctor, es muy, muy importante, porque hay cosas que ni siquiera sabemos, o sea, podemos decir que es muy como de, ay, no me va a pasar, o nada más me quemé tantito, pero lo dejamos a la desidia y son cosas que se pueden complicar. Nos ayudó a desmentir muchos mitos. Muchas gracias. Y pues, sin más por el momento, yo le agradezco mucho que nos haya acompañado. Espero que se le haya pasado muy bien.
4: Sí, al contrario, gracias a ustedes.
5: Y pues nada, Estelovers, la verdad es que yo estoy muy, muy agradecida. Muchísimas gracias, doctor, por esta compañía, por compartir información tan valiosa. Yo soy Génesis Sainz, fue un gusto tenerlos aquí. Muchísimas gracias, nos vemos en el próximo episodio. Adiós.

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¿Qué onda? ¿Qué onda? ¿Qué onda? ¿Qué onda? Buenos días. Buenos días en este ya domingo 6 de septiembre del 2026, cuando ya son las 7 de la mañana con un minuticos. Oiga, estamos reanudando funciones, compa Gus, pues desde ayer aventándonos el maratón radiofónico. Debemos haber salido a las 6 de la mañana, pero le vamos a seguir. Hasta las 10 de la mañana. Bueno, cabe aclarar que a las 8 viene el padre con el mensaje de suma importancia y lo vamos a hacer de 8 y media a 10. Es que vamos a hacer dos cortes de aquí hasta las 8 y luego de 8 y media a 10 para que nos marque directos en escalas al teléfono en cabina al 493-93-213-40 o en el mismo numeral WhatsAppazo, porque estamos atentos a las rolas que te voy a pedir. Ahora sí que de tochas morochas, todo lo que abarca el regional mexicano. Abarca el legional mexicano, chinito, japonés. No, ¿qué onda? Le vamos a complacer, pues, siempre cuando esté en programación, si no es así cómoda. Oiga, saludos especiales a la gente que ya salió a trabajar, que va rumbo a su trabajo, ya se encuentra en él. Mire, no reniegue. Échele mucho watt, ánimo, todo para adelante. Recuerda que en esos tiempos, ahora sí que es una verdadera bendición contar con un trabajo. Así es que desarróllelo de la mejor manera. Nosotros hacemos lo propio. Pues en ausencia del titular de este espacio, Aldo Viña, está aquí su compa Gus, que él anda en otra misión, también chambeando, echándole mucho guada. Y pues aquí andamos en la cubridera hasta las 10 pues, de la mañana. De aquí a las 8 y luego de 8 y media a 10. Y pues bueno, saludos especiales también a la gente que va manejando en un camión pasajero. Oiga, la gente que va en su auto en particular, en un Uber, en una Mobile, en un taxi. Como los que vendemos aquí en Nuevo Bay y pues cualquier medio de transporte, hágalo con mucha precaución. Como ya no son, si lleva gente pasaje a bordo. Oiga, está así medio borroscosón, la temperatura está fresca. Para algunos está agradable, está rica, pero para los que ya somos pobres ancianos que los años nos tumban, pues ahora sí que nos da fresco, 14 grados centígrados. Abríguese de todos modos, quite la ropa del tendedero, los calcetines, etcétera, porque la brisita puede dar la sensación de que todavía no se seque. Pues bueno, aquí estamos a sus órdenes, echándole ganas, pues, invitándolo para que usted también, si está almorzando, está preparando el desayuno, pues nos mande un taquito, porque la tenemos atrasada. Y pues bueno, iniciamos con el pie derecho con mensajes a las peticiones. Dice, ni más rico ni más pobre, por favor, para escucharla en Seattle, Washington, ok, pues no sé cómo se pronuncie, pues muy apenas sé hablar español. Pero mientras tanto, nos ponemos a bailar como si fuera Cumbiando Tu Vida. Recuerde todos los sábados de 4 a 6, pero aquí, para despabilarnos y despertar, aquí está Cumbia Nova, Tus Mentiras.

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5: Bueno, pues más rápido que el gallo, más rápido que el rey. Estamos de vuelta a la mejor FM. 7:16. Dice ni más. Ah, no. Se lo leí. Ando todo modorro. Usted disculpará porque ya viene amaneciendo. El sol ya nos alumbra. No. Está nublado y ando acá todo modorro. No. Pero ahorita nos ponemos al tiro. Buenos días, Chubolito. Una tandrala. Bueno, no estamos en tandralas como tal, pero pues para que se queden a gusto. Es domingo y hay que complacerles. Nomás dígame de con quién y por qué tan caro. Buenos días y bendecidos días, mi compa Gus. Porfa, la rolita del viejo sillón de los mejorales. Con saludos para mis jefecitos, la señora María del Rosario Montañez y don Carlitos Ramírez. Escuchan en la Pancho Villa y un servidor, el Tigre VIP, que ando en la Sultana del Norte. Ay, porfa, mi Gus, gracias, bye. Ok, Dios me lo bendiga, mi buen Carlos Tigre VIP. Échele ganas, échele igual también a su carnal ahí en Calera, en el Forastebrio. Pues échele ganas, ánimo todo para adelante. Buenos días, un saludo para la gente de Jalpita, viejitos Juan Aldama. Zacatecas para los albañiles, chiveros y vaqueros. Para Rosita de Juan Aldama, para Nando Luna, Dani Favela. Una canción del conjunto Río el Campanero de parte de Santiago Salay. Se lo escuchamos en Dalton, Georgia. Ok. Dice, hola mi compa Gus, es un gusto escucharlo, pero ya sé, cansado y ronco. ¿Cómo está su mamá? Ahora sí que flaco, cansado, jeroso, con sueño y sin ilusiones. Pues gracias a Dios, anda echándole ganas, que anda grado soy yo, ¿qué onda? El favor, la canción, gracias por existir, hasta el cielo para mi esposo Andrés y para mi familia del Pavo Durango y San Juan de Guadalupe y mi mamá Adelita. Bendiciones desde Huehuetoca, Estado de México, Lupita López. Ok, nada más que me pidieron campanero, un ratito más ponemos la de gracias por existir, ¿sale? Saludos para el Pardillo Segundo, a mi tío Federico Cardona, Olivia Cardona, Gelo Cardona, David Rocío, Vanessa, Brittany, Trejo Ramírez, Ramiro, Mónica, Adame, Tomás Cardona, María López Cardona, Juan Ramírez, mi tía Carmela Cardona, mi tía Luz, de Fernillo, Zacatecas. Ya nos vamos el 10 de septiembre a la Basílica de Guadalupe, a México, para que nos hagan la bendición. Ok, pues Dios me lo bendiga, échale gana, échale igual, pero mientras tanto aquí está Los Trigrillos, aunque sea un momento, sonando la mejor, échale igual.

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7: Continuamos con más rolas, chido machín, ese perrón. Así que la mejor es punto final, como tú ninguna. 7:28, aquí nomás a la mejor, disfrútela. ¿Cómo está tu mami? Pues gracias a Dios, está bien echándole ganas. Usted también deseo que esté bien echándole ganas.

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1: Y ahora aquí onda de Balón Pipón, estamos de vuelta, 7:32 minutos, una temperatura, déjeme decirle que está pues fresquecita, 15 grados centígrados, abríguese, tome las medidas precautorias. Estamos a checar un audio que me llega, pero antes también mensajes vía WhatsApp de texto. Buenos días, compa Gus, por favor complázcame con una canción de Joan Sebastián, Eso y Más, que lo estamos escuchando en Providencia de Cabrales de parte de Fernando Cárdenas, gracias y que tenga un excelente día, saludos y bendiciones. Y aquí la mejor con el compa Gus, ok. Buenos días, Gus, saludos para los que andamos trabajando acá en La Sandía, en Lubbock, Texas, con la canción Hoy la vi pasar. Soy José Luis Gómez Cabral de Emiliano Zapata, Seinalto, gracias. Qué bien, échenle ganas, échenle ganas, Dios me los bendiga. Mi compa Gus, que mi jefita quiere la rolita, La hija de nadie, de Ana Gabriel, y para mi jefa, la de Adiós, California, Adolfo Urías, para escucharla en todo volumen. Más bien ahí sería con Yolanda del Río Seco, pero bueno, ahorita la checamos. Saludos para todos los gallos y el gremio de Chiveros y Borregueros de Morones y Flores García y Bañuelos y Salinas y Colonia Progreso, para José Inés Fraire, Miguel Arroyo y Kiko El Zorro y Víctor Roche y Carmelo del consultorio Víctor Pérez. Y póngase a mí que me quedó Los Invasores de parte de Simón Hernández Dava desde Morones, Grandes, Zacatecas. Ok, ahorita checamos ese chómere que tenga. Mientras tanto, atendemos llamito telefónico al 493-93-213-40. ¿Qué onda? Buenos días. Bueno, bueno.
2: Buenos días.
1: Soy Pascual
2: de acá de Cosío, Aguascalientes.
1: ¿Cómo está por allá en Cosío? ¿Está fresco? ¿Llovió? ¿Hace calor? ¿Cómo?
2: Está nublado, frío, y a lo mejor al ratito sale el sol porque hace falta.
1: Y hace falta que salga el señor Chor. Pues a la orden, estamos al aire, adelante.
2: Pues felicitar a don Filipe, que fue ayer día de su santo. Que si me puedes poner las mañanitas para don Filipe.
1: Vale, claro que sí, hija, las buscamos. Mientras tanto, ¿qué canción le quieres dedicar aparte de las mañanitas?
2: Sí, pues a él, a don Filipe, a Saúl, a Amaro, a Ivonne Rivas, a Anita Macías, a Juanita Cabrales, su hijo Ricardo, al señor Saúl Amaro, al señor Abelino Garay, a Fernando de Luna, a Chuy Cadena, a mi tocayo.

0: Katia Alejandra, y que estés bien de salud, y aquí echando guas con el compa Gus, que esté bien de salud y que siga adelante en este programa. Te lo deseo de corazón, tus amigos Rodrigo y Pascual desde Cotí, Aguascalientes.
1: Pues muchas gracias y bendiciones, y aquí nomás.
0: La mejor con nuestro compa Gus y los demás locutores que están en la B15.
1: Alerta, para todos, que no sientan aire.
0: Las noticias, todo lo que hay, la misa que va a haber al ratito con el padre que llegue, Fernando, el que le toque venir.
1: Así es, pues bendiciones, pues echarle mucho guada, aquí andamos a la orden, pues vamos a seguirle ánimo, todo para adelante.
0: Gracias. Adelante con el compa Gus. Viva el compa Gus.
1: Para servirte, gracias. Igualmente, estamos a la orden. Hasta luego, ánimo. Bendiciones. Ok, pues bueno, ahí está la cuestión. Acá mi compa Pascualito, que siempre, con buenas vibras, oiga, así debe de ser uno con los compañeros, con los amigos, con los vecinos, con los conocidos o desconocidos. Aquí echarle bendiciones, echarle guad para que todo salga requete bien. Aquí estar con la, ahora sí que con la buena vibra, ¿verdad? Y bueno, vamos a continuar con más llamadas. Déjenme nomás programando acá porque el audio que voy a pasar ahorita me pide una rola de Juan Valentín y no está en programación, para que vaya pensando mi camaradita Jaja, de creo que es del Estado de México, que otra se la podamos catafixiar como Chabelo, para que pues no se queden sin escuchar una rola acá, sin programación acá, chido, machine, perrona, chabuchona, pichuchona. Buenos días, bueno.
2: Buenos días.
1: A la orden, estamos al aire, adelante.
2: Sí, oiga, creo que a ver si me puede complacer con una canción que se llama Tierras Lejanas, con Concho Villagómez.
1: ¿Quién se la vamos a dedicar? ¿Qué onda?
2: Esa canción se la quiero dedicar para mi novia Marlene de Ada de Jerez, Zacatecas.
1: Amigazo, ¿alguien más? ¿Algo más en lo que te podamos servir?
2: No, es todo por hoy. Quiero escuchar esa canción y a ver si ella me la está escuchando por allá. Y se la dedico con mucho cariño para ella.
1: Porque si vienen dos, tres rolas que me pidieron y luego la tuya, échale mucho guad y aquí nomás.
2: La mejor, con el compa Gus.
1: Gracias, bendiciones, hasta luego, que estés bien.
2: Igualmente.
1: Órale pues, vámonos, dijera el tío Robles y Moreno, Alfredo Robles y Moreno. ¡Ahora voy! Mientras tanto, aquí está Yolanda del Río, la hija de Naiden. Oiga, rolas llegadoras que usted puede escuchar todos los sábados, mientras tanto, la pronto a las 7 en Fiesta Mexicana. Y aquí la tenemos. Gracias, por cierto, a la gente que participó en la promoción. Felicidades a la persona que se ganó su paquetote de una tarde mexicana. Aquí nomás, compa Gus, le complacemos. Échelo, guay.

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0: Amigo Gus, buenos días. Habla Antonio Ramírez Domínguez para pedirte la canción ¿Cómo podré olvidarte con Juan Valentín? Para mi familia Ramírez Morales, que te escuchamos acá en la Ciudad de México, y para mi hijo Raúl Ramírez Morales, que te escucha, y familia que te escucha en Toluca, Estado de México. Y el saludo va para Vicente Guerrero, Villa de Cos, para mis hermanos, hermanas, sobrinos, sobrinas, y para el ingeniero Marcos Hernández Ramírez y familia, para que se estén pasando un dominguito excelente. Muchas gracias, mi amigo Gus. Cuídate mucho, que Dios te bendiga. Ahí estamos, atentamente, tu amigo Antonio Ramírez, alias el Zacatequitas, mi Gus. Adiós. Sí, amigo Gus. Entonces te voy a pedir la canción Rosa de Castilla con los Huracanes del Norte. Espero me complazcas. Muchas gracias, mi Gus. Cuídese mucho, que Dios lo bendiga. Atentamente, tu amigo Antonio Ramírez Domínguez, alias el Zacatequitas, mi Gus. Adiós.
1: Ok, pues gracias igualmente. Oiga, las rolas que no salgan ahorita, porque pues ya está por arribar el padre con el mensaje de suma importancia, van a salir después de las 8:30. Y saludos especiales. Dice, saludos para el Wiki de la 18, los de Jerez. Ok, saludos para mi buen César, el Wiki de la 18 en Jerez. Pura raza, chido, chido, perdón, a ver qué andamos por allá. Compa Go, saludos al velador de la Zacatecana. Póngame la canción de Apenas te fuiste ayer con los Tigres del Norte. Saludos para todos los que se reportan a esta estación. Gracias, aquí nomás la mejor con el compa Go. Oiga, dejamos un mensaje, checando con la rola que ya viene a mí, que me quedó, porque ya viene el padre con el mensaje de suma importancia. A las 8:30 regresamos, ya no alcanzamos a tener llamadas, pero ahorita regresamos, aquí nomás con Pagus, a lo mejor.
2: Hola Gus, muy buenos y bendecidos días tenga usted. Soy Juana Cabral de acá de Emiliano Zapata, Sainalto, y quiero que me haga favor de tocar la canción Rosalinda con los Invasores de Nuevo León, y un saludote para mi hijo José Luis Gómez Cabral y Ricardo Gómez Cabral, Juan de Dios Gómez Cabral, todos están en Texas, y un saludo aquí a mi familia Gómez Cabral y a don Pascualito, a don Rodrigo y a don Fili, a don Abelito, a Juanita Cabral, a Chayito, a Anita, a todos los que escuchamos la mejor. Muchas gracias, Gustavo.

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Hola, ¿qué tal? Muy buenos días a todos. Excelente domingo. Domingo 5 de septiembre, 6 de septiembre, ando todavía atrasado con un día. Domingo 6 de septiembre, gracias a Dios. Ya iniciamos este mes, el mes de la Biblia, el mes patrio. Un mes que se va muy rápido por todas las, sobre todo por estas festividades del mes patrio. Y bueno, creo que ya estos últimos 3 meses, septiembre, octubre, noviembre, diciembre, 4 meses se van pues rapidísimo. Pero bueno, estamos aquí en este domingo 5, pues, con la ayuda de Dios, primer domingo del mes, dándole gracias a Dios por que nos concede amanecer y compartir con ustedes la palabra de Dios, lo que Dios nos quiere decir en este domingo. Dispongámonos, pues, dispongamos nuestro corazón, dispongamos nuestro entendimiento para estar atentos a lo que Dios nos dice en este día a través de su palabra. Dispongámonos, pues, en el nombre del Padre, y del Hijo y del Espíritu Santo. Amén. Del libro del profeta Ezequiel. Esto dice el Señor: a ti, hijo de hombre, te he constituido centinela para la casa de Israel. Cuando escuches una palabra de mi boca, tú se la comunicarás a mí, de mi parte. Y yo, si yo pronuncio sentencia de muerte contra un hombre, porque es malvado, y tú no lo amonestas para que se aparte del mal camino, el malvado morirá por su culpa, pero yo te pediré cuentas de su vida. En cambio, si tú lo amonestas para que deje su mal camino y él no lo deja, morirá en su culpa, pero tú habrás salvado tu vida. Palabra de Dios. Te alabamos, Señor. Al Salmo 94 respondemos: Señor, que no seamos sordos a tu voz. Señor, que no seamos sordos a tu voz. Vengan, lancemos vivas al Señor, aclamemos al Dios que nos salva. Acerquémonos a Él llenos de júbilo y démosle gracias. Señor, que no seamos sordos a tu voz. Vengan y puestos de rodillas, adoremos y bendigamos al Señor, que nos hizo, pues Él es nuestro Dios y nosotros su pueblo. Él es nuestro pastor y nosotros sus ovejas. Señor, que no seamos sordos a tu voz. Hagámosle caso al Señor que nos dice: no endurezcan su corazón como el día de la rebelión en el desierto, cuando sus padres dudaron de mí, aunque habían visto mis obras. Señor, que no seamos sordos a tu voz. De la carta del apóstol San Pablo a los Romanos. Hermanos, no tengan con nadie otra deuda que la del amor mutuo, porque el que ama a su prójimo ha cumplido ya toda la ley. En efecto, los mandamientos ordenan: no cometerás adulterio, no robarás, no matarás, no darás falso testimonio ni codiciarás. Y todos los otros se resumen en este: amarás a tu prójimo como a ti mismo, pues quien ama a su prójimo no le causa daño a nadie. Así pues, el cumplimiento pleno de la ley consiste en amar. Palabra del Señor. Palabra de Dios. Te alabamos, Señor. Del Santo Evangelio según San Mateo. En aquel tiempo Jesús dijo a sus discípulos: si tu hermano comete un pecado, ve y amonéstalo a solas. Si te escucha, habrás salvado a tu hermano. Si no te hace caso, hazte acompañar de una o dos personas para que todo lo que digas conste por boca de dos o tres testigos. Pero si ni así te hace caso, díselo a la comunidad. Y si ni a la comunidad le hace caso, apártate de él como de un pagano o de un publicano. Yo les aseguro que todo lo que aten en la tierra quedará atado en el cielo, y todo lo que desaten en la tierra quedará desatado en el cielo. Yo les aseguro también que si dos de ustedes se ponen de acuerdo para pedir algo, sea lo que fuere, mi Padre Celestial se lo concederá, pues donde dos o tres se reúnen en mi nombre, ahí estoy yo en medio de ellos. Palabra del Señor. Gloria a ti, Señor Jesús. Muy queridos hermanos y hermanas que nos escuchan a través de esta emisora 107.9, la mejor, reciban un saludo afectuoso y fraterno. Qué alegría volvernos a encontrar por este espacio para compartir con ustedes la palabra de Dios. Después de
unos días de descanso por las vacaciones, muchos de ustedes, por cuando uno va los niños a la escuela, pues se descansa un poquito más. Pero bueno, regresamos con el deseo de seguir escuchando juntos aquello que el Señor quiere decirnos cada domingo. Las lecturas de este 23º domingo del tiempo ordinario nos presentan un tema muy concreto y al mismo tiempo muy profundo. ¿Qué responsabilidad tenemos frente a la vida y la salvación de los demás? Muchas veces pensamos que la fe es algo solamente personal. Yo creo en Dios, yo voy a misa, yo rezo, yo trato de portarme bien. Y ciertamente todo eso es muy importante en nuestra vida. Pero el cristianismo no termina en nosotros. Desde el bautismo formamos parte de una familia, formamos parte de un pueblo, de una comunidad. Somos la iglesia. La iglesia no son las piedras que forman el templo, sino la iglesia somos nosotros, la iglesia viva, todos los bautizados, la familia de los cristianos. Por eso, el cristiano no puede vivir indiferente ante el hermano. Pero, ¿qué nos quieren decir las lecturas del día de hoy? Tratemos de meditarlas, de entrar un poco en el contexto de cada una de ellas. En la primera lectura dice, te he constituido centinela, dice el profeta Ezequiel. El profeta Ezequiel nos presenta una imagen muy hermosa del centinela. Dios le dice al profeta, a ti te he constituido centinela de la casa de Israel. ¿Qué hace un centinela? Un centinela está atento, vigila, observa, y cuando descubre un peligro, tiene la obligación de no advertir, perdón, tiene la obligación de advertirlo, tiene la obligación de decirlo, de ahuyentar a aquellos que quieren hacer daño. No puede quedarse callado pensando, eso no es problema mío, ese es problema de los que me han contratado. No, el problema y el trabajo precisamente del centinela, porque es centinela, tiene que advertir, tiene que avisar a los demás. Y esta imagen también puede aplicarse a nuestra vida. Dios ha puesto personas cerca de nosotros, nuestros padres, nuestros hijos, nuestros hermanos, nuestros amigos, nuestros vecinos. Y de alguna manera también somos responsables los unos de los otros. No podemos ser tan indiferentes. Hoy lamentablemente se vive un egoísmo muy radical. La persona solamente se preocupa por ellos, por mi familia. Ya no hay vecinos como antes. Yo recuerdo cuando éramos niños que salíamos a visitar a mis abuelos que vivían fuera. Mis papás les avisaban a los vecinos, vamos a salir. Les encargamos la casa y viceversa, cuando ellos salían fuera, los vecinos nos avisaban, oigan, vamos a salir fuera, les encargamos la casa. Y era muy bonito porque verdaderamente nos cuidábamos los unos a los otros. Hoy no, hoy parece indiferente, cada quien vela por lo suyo y lo demás no me interesa. Así yo vea lo que esté pasando, mejor no digo nada. Pero tenemos que poner atención en lo que la palabra de Dios nos invita en este día. No para controlar la vida de los demás, sino para convertirnos, ni para convertirnos en jueces tampoco. Sino más bien, somos responsables para ayudar. Somos responsables para acompañar, para advertir cuando sea necesario, para sostener al que está cayendo, para recordar al hermano que no está solo, que estamos los unos a los otros como familia de cristianos. Y aun aunque no seamos cristianos, si a otro no profesa alguna fe, pues estar atento siempre a la ayuda del otro. El Evangelio, lo conocemos este pasaje, esta perícopa del Evangelio, es conocida como la corrección fraterna. Precisamente porque comienza con esta frase, si tu hermano comete un pecado, ve y amonesta a las olas. Aquí aparece una de las enseñanzas más delicadas de Jesús. Porque todos hemos tenido la experiencia alguna vez en nuestra vida de corregir o de ser corregidos en nuestra vida. Y debemos reconocer que muchas veces corregimos mal. A veces corregimos desde el enojo, desde el orgullo, desde el deseo de
demostrar que tenemos razón y que tenemos autoridad sobre los demás, o incluso para hacer sentir mal al otro. Por eso, esa no es una corrección fraterna. La verdadera corrección cristiana nace del amor. Yo corrijo al otro porque me importa. Yo debo de corregir al otro porque me importa su vida, porque me importa su familia, porque me importa su dignidad, porque me importa su relación con Dios. Por eso es muy importante que Jesús diga, si tu hermano. No dice si alguien, porque alguien que no tiene nombre, que no tiene un sentimiento hacia conmigo, pues, pero Jesús dice, si tu hermano, es decir, aquel que tú quieres, aquel por quien debes interesarte. Y recordemos que los cristianos, todos los cristianos bautizados, somos hermanos por el bautismo. El bautismo nos hace hermanos en el Espíritu Santo. Por eso, tu hermano, dice el Evangelio, antes de mirar su pecado, Jesús me invita a recordar que toda persona con la que yo me encuentro comúnmente, con la que me encuentro diariamente, antes que otra cosa, es mi hermano. ¿Por qué? Por medio del bautismo, porque compartimos una misma fe. Padre, pero es que él no va a misa, ni siquiera se para en la iglesia, solamente cuando le conviene. Bueno, tú estás juzgando y eso no te corresponde. Sabes que somos hermanos por el bautismo. Hay una gran diferencia enorme entre corregir y condenar. Una cosa es decir, lo que estás haciendo está mal. Y otra cosa muy diferente es, tú eres una mala persona. Es una línea tan delgada entre corregir y condenar que tenemos que ser muy precavidos. Tenemos que pedirle a Dios el don del Espíritu Santo para saber aconsejar, para saber corregir. Porque si le decimos a una persona, tú eres una mala persona, entonces esto puede tener algunas complicaciones. Una cosa es señalar una conducta equivocada y otra destruir la dignidad de quien se ha equivocado. Jesús no nos manda a destruir al hermano, nos manda a ganarlo. Él nos dice, si te escucha, habrás ganado a tu hermano. Qué hermosa expresión de Jesús, habrás ganado a tu hermano. La finalidad de la corrección no es ganar una discusión, que muchas de las veces nosotros es lo que queremos hacer. Yo tengo la razón. Aquí solamente mis chicharrones truenan, aquí solamente es lo que yo digo. No. La finalidad, pues, no es ganar una discusión. Lo que Jesús quiere va más allá. Jesús no quiere que demostremos que yo tengo razón, sino que lo que se quiere es recuperar al hermano, es ayudar a levantarse, es restaurar la comunión, es buscar su bien. Por eso, antes de corregir a alguien, deberíamos preguntarnos cada uno de nosotros en nuestra vida si realmente queremos ayudarlo o simplemente queremos demostrar que tenemos la razón. Porque muchas de las veces solamente decimos, es que, o a veces corregimos o aconsejamos, pero en un reproche. Por eso te dije que no hicieras esto. Bueno, ante una equivocación todos nos equivocamos, no se trata de echar en cara, sino se trata de acompañar, de corregir. A veces la misma vida nos corrige, porque nos equivocamos y nos vamos por ese camino, sabemos que no deberíamos de irnos por ahí. Si alguien pasa por una calle, un niño, una persona, alguien que yo quiero, mira, no te vayas por esa calle porque hay un perro que está bravo y te puede morder. Y la persona aún así lo hace, no nos escucha y se va. Si regresa no vamos a decirle, por eso te dije, qué bueno que el perro te mordió, ojalá y te hubiera mordido más fuerte. No, porque vamos a acabar con la persona. No se trata de decir, bueno, pues lo hiciste, pero ahora pues vamos a curarte las heridas, pero no lo vuelvas a hacer. La misma vida le enseñó y lo que yo le dije también lo enseñó, pero se trata pues de tener esa ese amor fraterno para poder corregir al otro, para poder nuevamente acogerlo en mi vida, acogerlo conmigo después de que se ha equivocado. Porque la misma palabra puede salir de dos corazones completamente distintos. Puede salir del orgullo o puede salir del amor. Y la palabra que digamos, si es por amor, sanará, salvará y acompañará. Pero si nace del orgullo, entonces destruirá y hará que aquella persona se sienta mal. Incluso que yo acabe todavía
de hundirlo más en aquello que se ha metido. Jesús establece también una manera concreta de actuar. Primero dice, ve y habla solas. Qué importante es esto, porque vivimos en una época en la que resulta muy difícil hablar de los demás. Podemos contar lo que pasó, podemos comentarlo con otras personas, podemos escribirlo en un grupo, podemos incluso hacerlo público en las redes sociales. Y esto es verdaderamente algo que no debemos de hacerlo, porque ahora el otro día estaba viendo en las redes, en el Facebook, o sea, ahora ya nadie discute, ahora ya nadie habla las cosas, ahora todos quieren mejor solamente subir a las páginas de las redes sociales. Y es verdad, porque a veces lejos de hablar con alguien, no sé, me pongo a pensar, alguien que debe en una tienda, en algún negocio, en lugar de ir y hablar con la persona y decirle por qué no se ha acercado a pagarle, pues me es más fácil, mejor subir su fotografía, robarme una fotografía de sus redes sociales, publicarla y decir esta persona es una sinvergüenza, es una ratera, no me ha pagado, etcétera. Y eso está mal. Y no porque lo diga yo, lo dice hoy la palabra de Dios. Ve y habla, a lo mejor la persona no es que no quiera pagarte, es que a lo mejor ha tenido algún problema. Pero ve y habla, a lo mejor le da pena acercarse porque ya ha pasado tiempo, va a pensar que tú le vas a decir, pero pues ya le dijiste en las redes sociales. No, se trata pues de acercarse, ve y habla solas. Esta es la primer pauta que nos da el Señor, ve y habla solas. Antes de hablar de una persona, habla con ella. Antes de juzgar a alguien, tenemos que escucharlo. Antes de contar su error, tenemos que darle la oportunidad de explicar. Porque el amor cristiano protege también la dignidad del hermano. ¿Cuántos problemas familiares podrían resolverse si aprendiéramos nuevamente a hablar cara a cara? ¿Cuántas amistades podrían recuperarse? ¿Cuántos conflictos comunitarios podrían evitarse? Pero muchas veces preferimos hablar de la persona en lugar de hablar con la persona. Y allí comienza el chisme, comienza la destrucción de la persona. El chisme destruye una reputación en pocos minutos. El chisme aleja de las personas. Incluso una comunidad pequeña o una colonia, un barrio chismoso destruye a las personas. ¿Cuánto daño podemos hacer? Por eso el Señor hoy, la primera pauta que nos da es, ve y hables, habla a solas. En la segunda lectura, San Pablo nos dice algo muy importante. No tengan con nadie otra deuda que la del amor. Me encanta esa segunda lectura porque nos ayuda a entender el Evangelio y nos ayuda a entender también la primera lectura. No tengan con nadie otra deuda que el amor. Qué frase tan bonita, tan profunda. Podemos tener muchas deudas de dinero, de favores, de compromisos, pero existe una deuda que nunca terminaremos de pagar. La deuda del amor. Porque siempre podemos amar un poco más. Siempre podemos perdonar un poco más. Siempre podemos servir un poco más. Siempre podemos ayudar un poco más. Y San Pablo nos recuerda que todos los mandamientos encuentran su plenitud en el amor. Amarás a tu prójimo como a ti mismo. Esto significa que la vida cristiana no consiste únicamente en evitar o hacer cosas malas, consiste en aprender a amar. Y en la medida en que yo aprenda a amar, por eso les digo que esta lectura nos ayuda a entender el Evangelio, en la medida en la que yo aprenda a amar, es en la medida que yo sabré corregir a los demás. Es en la medida en la que yo sabré ser centinela de la vida de los demás. Porque es por amor. No solamente por un compromiso. No solamente lo voy a hacer porque me paguen. No. Un maestro que entienda esta ley del amor va a entender que la educación no es por lo que te paguen, sino por el amor de compartir la sabiduría con los otros. Y así podemos verlo en todo lo que hacemos, en todo lo que actuamos. Si tienes esa deuda del amor, si la comprendes, que cada día tenemos
una deuda que no se termina porque diariamente tenemos que seguir abonando, entonces nos daremos cuenta que todo lo que hagamos lo haremos con amor. Corregir con amor, hablar con amor, reprender con amor, perdonar por amor. Y amar significa siempre buscar el bien del otro. Aquí encontramos algo muy importante. A veces confundimos el amor con dejar que cada persona haga lo que quiera. Es su vida, a mí no me interesa. Yo no me meto en su vida, que él haga lo que quiera. Que haga lo que quiera la persona. Pero eso no siempre es amor. Imaginemos que vemos a una persona que amamos caminando hacia un peligro. Nos quedaríamos callados diciendo, respeto su decisión. No, yo creo que no. Y si hiciéramos eso, entonces no seríamos ni humanos ni cristianos. Precisamente porque la amamos, trato de advertirle. De la misma manera es la vida espiritual. Si vemos que alguien está destruyendo su matrimonio, su familia, su vida, su relación con Dios, no podemos ser indiferentes. Por supuesto que debemos respetar su libertad, pero podemos acompañar, podemos aconsejar, podemos orar, podemos advertir, podemos tender la mano. El amor verdadero no controla, pero tampoco abandona a las personas. Y aquí consiste, aquí quisiera detenerme en algo que muchas veces olvidamos. Cuando escuchamos este evangelio fácilmente pensamos, ¿a quién tengo que corregir? Pero quizá deberíamos comenzar con otra pregunta. ¿Quién necesita corregirme a mí? Porque todos tenemos defectos que no vemos, todos tenemos puntos ciegos, todos podemos equivocarnos, todos necesitamos que alguien nos diga con caridad, eso que estás haciendo no te está haciendo bien en tu vida. Eso que estás haciendo te está haciendo mal. Esa vida que llevas no te está ayudando a crecer como persona, como ser humano, como cristiano. Necesitamos tener la humildad para escuchar, porque existe una tentación muy grande: creer que solamente los demás necesitan cambiar. Es muy fácil descubrir los defectos del esposo, de la esposa, de los hijos, del vecino, del compañero de trabajo, del sacerdote. Pero qué difícil es reconocer. Quizá yo también estoy equivocado, equivocada. Por eso necesitamos pedirle al Señor la gracia de la humildad. Saber corregir y saber dejarnos corregir. Y entonces llegamos a una de las frases más hermosas del Evangelio. Donde dos o tres se reúnen en mi nombre, allí estoy yo en medio de ellos. Esta frase suele utilizarse para hablar de la oración comunitaria y ciertamente tiene ese sentido, pero debemos verla dentro de todo el contexto del Evangelio. Jesús está hablando de la comunidad, de la fraternidad, de la reconciliación, del perdón, de aprender a vivir como hermanos, y entonces nos dice, allí estoy yo en medio de ellos. Cristo quiere estar en medio de nuestras familias, en medio de nuestros matrimonios, en medio de nuestras comunidades, en medio de nuestras discusiones, incluso en medio de nuestros conflictos también. Porque cuando Cristo está en medio, el otro deja de ser simplemente el que me hizo daño y se convierte nuevamente en mi hermano. ¿Qué pasaría si Cristo estuviera realmente en medio? Pensemos en nuestra familia, quizás hay un padre molesto con su hijo, una madre herida por algo que hizo su hija, dos hermanos que llevan tiempo sin hablarse, un matrimonio que atraviesa dificultades, incluso está pensando en el divorcio. Ahora imaginemos que antes de continuar con el enojo, se preguntaran, ¿dónde está Cristo en todo esto? ¿Qué haría Jesús? ¿Cómo hablaría Jesús? ¿Cómo miraría Jesús a la persona? ¿Cómo trataría Jesús a mi esposo, a mi esposa, a mi hijo? Quizá entonces cambiaría nuestra manera de actuar. Porque una cosa es hablar desde el orgullo y otra muy diferente es hablar desde la fe de Cristo. Queridos hermanos y hermanas, las lecturas de este domingo pues nos recuerdan algo fundamental. No caminamos solos.
Dios nos ha hecho responsables unos de otros. Somos hermanos, somos comunidad, somos iglesia. Y nuestra misión no es condenarlos, sino ayudarlos a llegar juntos a la casa del Padre. Por eso pidámosle al Señor tres gracias. Me gustaría terminar con esto, pidiéndole tres gracias en nuestra vida. Primero, la valentía para decir la verdad. Segundo, la caridad para decirla con amor. Y tercero, la humildad para aceptar cuando nosotros somos quienes necesitamos ser corregidos. Que nunca olvidemos las palabras de San Pablo: no tengan con nadie otra deuda que la del amor. Y que podamos vivir la promesa de Jesús: donde dos o tres se reúnen en mi nombre, ahí estoy yo en medio de ellos. Que Cristo esté en medio de tu familia, en medio de nuestros matrimonios, en medio de nuestra vida. Y que este Dios que al que amamos, el que nos une por la oración, el que está en medio de nosotros cuando nos reunimos para orar y para hablarle, que este mismo Dios, este mismo Cristo que nos enseña a corregirnos con amor, por amor y desde el amor, que Él mismo nos bendiga. La bendición de Dios Todopoderoso, Padre, Hijo y Espíritu Santo, descienda sobre cada uno de ustedes, su familia, su trabajo, sus enfermos, y permanezca para siempre. Amén. Muchas gracias por haber compartido conmigo, dejarme llegar a sus hogares, a su vehículo, a su trabajo, compartir la palabra de Dios por medio de 107.9, la mejor. Excelente domingo para todos. Como les digo siempre, descansen, descansen a gusto, coman rico, disfruten a su familia. El clima está muy agradable, salgan a pasear, no olviden ir a misa. Descansen, para eso es el domingo, para alabar a Dios primero y también para descansar. Pues un saludo a todas las personas que nos escuchan a través de esta emisora. Saludos a mis paisanos por allá de Calera, que en estos días anduve por allá. Y Padre, mándenos saludos, lo escuchamos cada domingo que le toca. Pues bueno, saludos pues a todos, a toda la gente bonita de Calera y de todos los lugares donde nos escuchan. Que Dios los bendiga. Feliz domingo para todos. Ánimo y sigamos adelante.

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2: Andrés, pues, con una temperatura de 18 grados, ya son las 8:34. Leo los mensajes, dejo las canciones y ahorita regresamos a las 9 para echarle mucho guada aquí nomás con Pagus en la mejor. En ausencia del titular de este espacio, Aldo Viñas, con Pagus, échale guada aquí nomás. Dice, buenos días, con Pagus. Me complace con una canción de Banda Pequeño Musical que se llama Romántico Incurable. Con saludos para las familias Espino, Medina y Ríos Espino. Escuchamos en Zacatecas, capital. Gracias y que tenga excelente domingo. Dice, mi buen locutor Gus, póngame una canción de Luis R. Conrique, La Tamalera, para la gente de Colonia Arboledas, de Fresnillo, Zacatecas, que los estamos tomando unas victorias bien frías y aquí no me la mejor. No, pues empezaron temprano la fiesta. Provechito, chaluchita de la buena. Hola, buenos días, mi Gus, ponte la canción de Los Invasores, Distancia Maldita, para mis padres que te escuchan en Banderita.

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7: Hola Gus, muy buenos y bendecidos días tenga usted. Soy Juana Cabral de acá de Emiliano Zapata, Sainalto, y quiero que me haga favor de tocar la canción Rosalinda, con los Invasores de Nuevo León, y un saludote para mi hijo José Luis Gómez Cabral y Ricardo Gómez Cabral, Juan de Dios Gómez Cabral, todos están en Texas, y un saludo aquí a mi familia Gómez Cabral y a don Pascualito, a don Rodrigo y a don Fili, a don Abelito, a Juanita Cabral, a Chayito, a Anita, a todos los que escuchamos la mejor. Muchas gracias, Gustavo.

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¿Qué onda? ¿Qué onda? ¿Qué onda? Estamos de vuelta a través de la mejor 107.9 FM, ya sabe, a través de internet también, en www.b15.com.mx, por supuesto, a través del 690 de AM. Queda un minuto para que sea las 9, vamos a pegarle aquí hasta las 10, en ausencia del titular de este espacio, Aldo Viña, está su compa Gus, quien estamos acá en la cubridera, pues echándonos maratón radiofónico, pero lo hacemos con mucho gusto para sonarle pura rola, chida, machina y perrona de todo lo que abarca el regional mexicano. Con saludos para usted que está en casita, ahí en la comodidad de su hogar, en su rancho, colonia, fraccionamiento, barrio, municipio, estado, país, continente, planeta, o quizás va viajando en un camión pasajero, en un auto particular, en un taxi, en un número 9 con los que andamos aquí, o está trabajando, echándole mucho guad, y no está renegando porque recuerda que en estos tiempos ahora sí que es una verdadera bendición contar con un trabajo, así es que desarróllelo de la mejor manera, échele gana, échele guad. Leo 2-3 mensajes y atendemos llamadito. Dice: buenos días, Gus, saludos para la Sierra Hermosa, Villadeco, Zacatecas, con una canción de Pepe Hernández que andamos en la chamba desde la oficina. Le vamos a dedicar la de las dos, las que era para ir, porque trae mensajes, sobre todo para nosotros los caballeros, y un saludo para el Chavocho y el Cuyello, que les quede esta canción. Ojalá le hagan la cumbia, porque ellos escuchan pura cumbia, y para que llegue el mensaje, ¿no? Gus, bendecido domingo a Santiago Salaices y a toda su familia, pónganse el éxito en ti, con primavera, bendiciones a todos los de la radio, escuchamos de parte de Fernando Luna. Mil disculpas a la persona que me pidió la de Vete con él, mi amor, pues no está en programación, pero esa es la de Sentí, pienso que sí. Primo, póngase la de los Vergelitos con los Montañeses, saludos para allá, a Punteros y San Evaristo Morales, ok. Buenos días, ¿me podría complacer con la canción de Prisionera de tus Brazos con los Alegres de Terán? Gracias. Gus, manda saludos a Fernando Luna de Juan Aldama de parte de Lupe Becerra, la canción La Loca de los Fugitivos. Ahorita los vamos a ir complaciendo, mientras tanto aquí está Pepe Hernández. Cheque el dato, es una rola que trae mensajes. Saludos para el Cuyel Chavocho y a los que les quedan.

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3: Muy buenos días, compa Gus. Quiero que me mande un saludo para Saúl Amaro, Anita Macías, Kike Gavilán, para todos los de la mejor y todos los que escuchan la mejor. Para mi tío Antonio Reveles, que escuché en Villanueva, Zacatecas. Para Kike Gavilán, Julio Rivas, El Cobijas y los Traqueros del Norte. Saludos para ellos y para todos los que me faltan, porque somos muchos. Para las Juanitas Cabrales y para Irma Sánchez y Olla del Llano y Norma Arriaga de los Delgaditos. Para todos los que me estén escuchando, saludos para ellos. Y de parte de Chayito de San Ignacio, saludos para mí, para mis hijos y para Víctor Santos González y Jesús Santos González. Para todos en general, sin más, Chayito de San Ignacio. Póngame la canción Prieta Orgullosa. Si no es mucha molestia, compa Gus. Saludos y Dios lo bendiga.

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7: Adiós, pues, estamos de vuelta en la mejor FM. Una temperatura de 18 grados, está agradable, está a gusto. Pero los que somos pobres ancianos que los sueños nos toman, pues como que nos da la fresca. ¿Qué onda? Continuamos, porque estamos hasta las 10 nada más, 9.22, ya luego vendrá Diego Rojas y su compa, pues tenemos que ir a dormir en la mano porque andamos a cambios marrones, pero bueno, es otro chomer que tenga, miren, hasta con ronquidos. Buen día, compa Gus, aquí reportándose los panaderos más rápidos del oeste, de acá de la Lázaro Cárdenas, Zacatecas, capital, a ver si nos ponen la rola de En las cantinas, deje mi primavera, también el sueño y la quincena completa. No, pues qué onda. La caramba, ya se la calmada, porque ya no entra uno y a gastar, es como ir a las tiendas, esta caramba. Ahorita les ponemos un ratito más esa porque acabamos de sonar obviamente Los Rileros y con la de Pedro Trujillo, pues para que no se empalme. Compa Gus, buenos días, me complace la canción Corazón Mágico de Pepe Tobar, aquí te escucho en Chaparrosa, saludos. Oye, saludos para la raza, chido machine, perdona, Chaparrosa, Vía de Cos. También de Chupaderos, que pues bueno, ahí andan escuchándonos toda esa parte, también el ruso, todavía de cosa entero para que no se me sientan Aiden. Buenos días, compa Gus, Zacatecas. Buenos días, compa Gus y Zacatecas desde Los Ángeles, California, de parte de Gonzalo. Saluda a Ciudad Cuauhtémoc, complázcame con una canción bonita, Cuando yo mi Cristo del Mono Tepehuanes. Ok, esa no la hallamos, pero la del Mono Tepehuanes ahorita se hace con mis compas de los Pumas del Norte, que dicho sea de paso, todavía me acuerdo cómo prendieron con esa rola y varias más, el Correo de Bernardo y la Niña del Celular, etcétera, pues acá en el Reventón Grupero pasado. Así es que pues bueno, tenemos llamada telefónica, nos vamos a música porque luego se nos va el tiempo y no libramos. ¿Qué onda? Buenos días, bueno.
8: Hola, buenos días, compa, ¿cómo está?
7: Sí, aquí bueno, estamos con sueño y cansados y con ilusiones, aquí complaciéndoles, ¿qué onda?
8: Con un cafecito se aliviana, compa.
7: Ahorita con un cafecito y un panecito, ¿y usted cómo está? ¿Qué onda?
8: Ándale, muy bien, soy Martina de aquí en Las Arboledas.
7: Oiga, Martina de Las Arboledas, ¿cómo andas? ¿Madrugando, desvelada o a gusto?
8: No, aquí está, estoy acostada con un cafecito. Pues solo digo que usted también se tome uno.
7: Ah, qué caray, no, pues voy a seguir tu consejo.
8: Si es gustoso, lo invito uno.
7: Lo que sí, ahorita nos vamos con el, para el cafecito, yo pongo el pan y pues ahí estamos, muchas gracias.
8: Ándele, sí. Hay un saludito, por favor, nosotros nos damos saluditos.
7: Adelante.
8: Mire, para mi hermana Ana María de aquí en Las Arboledas. Para la señora Vela, la señora Socorrito, don Gerardo, sí. María y Marta de Cañitas, para Julio Nájar, para Antoni, para don Ismael de aquí de los edificios, y para el Tuercas de Estados Unidos y su familia, con mucho respeto para todos, y para Chaito de San Ignacio.
7: ¿Para alguna canción que le quiera dedicar?
8: Pues hay la que sigue, porque ya tiene muchas pedidas.
7: Muchas pedidas y dadas. Amiga, ¿algo más en lo que te podamos servir?
8: Eso es todo, compa Gus.
7: Échale mucho guay aquí nomás.
8: La mejor con el compa Gus, que Dios los bendiga a todos.
7: Igualmente, bendiciones, que esté bien, hasta luego.
8: Hasta luego.
7: Ok, gracias, bye. Pues bueno, vamos a checar otro mensaje, dice... aviéntese pues entre copa y copa con el río. Claro que si ahorita les complacemos otra llamada más y nos vamos a música, si no van a decir, ah, ese compa Gus se la pasa nada más como las secretarias de B15 contestando llamadas, pero es parte del chomere que tenga. Buenos días, bueno. Buenos días. Dijo mi mamá que siempre no. Se enlazan las llamadas, vuelve loco el teléfono y pues bueno, vamos a ver cómo está el chomer que tengan ese número ocupado. Dice por acá, mi compa Gus, que descanse, fue un honor escucharle desde Huehuetoca, Estado de México, aquí trabajando, bendiciones, saludos para todos los que escuchamos Los Desvelados, con César de parte de Lupita López, que descanse. No, pues gracias, igualmente, aquí andamos todos aguiradones, pero pues hasta las 10 nos vamos, así que mientras tanto, Pepe Tobar aquí, Corazón Mágico, échale guada, aquí nomás a lo mejor, provechito, está almorzando, aquí nomás, compa Gusto, compartiéndole. Saludos especiales a la gente que está trabajando, échale guada, también a la gente que está viajando, Dios me lo bendiga, con cuidado.

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1: Ahí tuve esas rolotas, pues, chido, mociones y perronas, chavochones, pichonas que pide la raza. Gracias por ese rolón, mi compa, apenas para la cruz de la borrachera, sigue por ese rolón. No, ya se la calmaron, porque es muy temprano, qué onda. Que por cierto, hoy en punto de las 9:20, 9:25, usted puede escuchar, pregúntale al alcohólico, a ver qué se le pega, pues que está caramba, que bájale dos rayitas de repente, pues está bien. Dice, excelente música, gracias y bendiciones. Pues bueno, es las rolas que usted quiere pedir, pero mientras tanto, para espabilarnos poquito, vamos a escuchar esta rola chida, machina y perrona con la Internacional Grupo La Ley 7 de Puebla para todo el mundo mundial. Recuerde, Cambiando Tu Vida todos los sábados de 4 a 6, pero aquí se la tenemos por llegar a ti, La Ley 7. Échele, igual, volvemos, parte final con Pagos en la mejor.

Adelo, pues ya estamos de vuelta para despedirnos. Quedan escasos ya 9 minuticos para que sean ya las 10. Quédese con Diego Rojas, con Pagos. Fuimos los que ya nos vieron. Así es que nos escuchamos próximamente, con el favor de Dios, ahí el próximo sábado. Dijera Gustavo Paz, me despedimos para el próximo sábado a las 4 Comiendo Tu Vida. Pero bueno, hablando de Comiendo Tu Vida, lo vamos a dejar con algo que se llama La Guaracha Sabrosona de Alberto Pedraza, que yo les quiero que siga un canal de un camarada que es La Garnacha Sabrosona, y ahí le da de las comidas, todo eso. Pero también, bueno, saludos especiales para todos los youtubers, influencers aquí de Fresnillo, del estado de Zacatecas, que de repente llevan buena información, chido, machina y perrona. Pero a lo mejor la información la tiene usted aquí en B15, ya saben, los noticieros aquí en B15, lo que es la mejor, lo que es Exa Romántica 90.3. Y pues bueno, gracias por favor su atención, habernos aguantado un ratillo acá. Andamos todos agriadones, todos modorros, lagañosos, pero ahora sí que flacos, cansados, ojerosos, lagañosos, pero con ilusiones de haber complacido a la mayoría, no, pues a lo mejor no la totalidad, no al 100%, pero sí al 107.9%, a la mayoría de las personas que estuvieron pidiendo sus rolonas, chabochonas, pechichonas, ánimo y todo para adelante. Ya sabe, chele gana, chele guat, Dios me lo bendiga. Y pues ahora es que fuimos los que nos vieron a ritmo de cumbia. Aquí está La Guaracha Sabrosona. Échele guad, compa Gus, en la mejor. Fíjense, en la mejor viene mi compa Diego Rojas. Ánimo, échele guad, échele ganitas. Aprovechito, está comiendo, almorzando. Ánimo, Dios me lo bendiga.

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No seas miedoso, gente, ¿cómo estamos? Muy buenos días, buena mañana tengan todos y cada uno de ustedes. Qué gusto y qué placer saludarlos. El reloj está marcando las 10 de la mañana con 16 minutos, hora centro de México. Acá estamos acompañándolos un ratito de aquí hasta la 1 de la tarde. Está un poquito nublado aquí en Fresnillito, un poquito nublado nada más, está fresquecito también. No hace tanto calor como otros días. Está agradable, agradable la temperatura. A esta hora de la mañana nos encontramos a 19 grados centígrados, lo que viene siendo 66 grados Fahrenheit. Así está la temperatura en Fresnillo, Zacatecas, a esta hora de la mañana. Una mañana de hoy, domingo, dominguito, 6 de septiembre del 2026. Hoy 6 de septiembre, que es el día número 249, ya solo faltan 116 días para concluir con este 2026. Hoy es día de San Zacarías, así que a las personas que llevan este nombre, felicidades por el día de su santo. A los Zacarías, pues felicidades por el día de su santo. De igual forma, quienes están cumpliendo años el día de hoy, quienes están de manteles largos, muchísimas felicidades. Disfruten mucho este día y les mandamos un abrazo muy fuerte, un abrazo bien sincero y bien, bien especial. También a los que están conmemorando, recordando esta fecha por alguna razón, también un saludo para todos ustedes, ¿ok? Gente, vamos a comenzar, me presento, yo soy Diego Rojas. Para mí es un gusto y un placer saludarlos a esta hora de la mañana de domingo. Comenzamos entonces con algo de los Invasores de Nuevo León, que se llama Que la dejen ir al baile sola. Y también escucharemos a Grupo Liberación con el tema de ¿Cómo estás tú? Somos la mejor FM, comenzamos.

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1: Estamos de vuelta, ya son las 10 de la mañana con 24 minutos. Ahí escuchamos esta canción, eso que fue de Invasoras de Nuevo León, que la dejen ir al baile sola. Y también escuchamos a Grupo Liberación con el tema de ¿Cómo estás tú? Esas fueron las dos rolas con las que comenzamos el programa de esta mañana. Y nos vamos con los saludos, los primeros que nos han llegado a las 10:05. Vámonos ahí. Dice Diego, buenos días, nos puedes complacer con la canción del signo Libra, por favor, para escucharla aquí en la casa, como cada domingo escuchándolo de mientras almorzamos. Si es gustoso, aquí lo esperamos en los balcones, saludos. Encantado de ir a los balcones. Yo fíjese que hoy sí nos almorzamos bien, como siempre. Hoy mis amigos, mi mamá hizo unas quesabirrias bien sabrosas. Fíjense que bien sabrosas las quesabirrias, y con su consomé y su verdurita, su limoncito y toda la cosa. Bien, bien ricas, así que bueno, ando hoy siendo bien almorzadito. Hace dos domingos fue un menudo, que mi mamá también hizo un menudazo. Pero ahora no, ahora fue unas quesabirrias bien, bien sabrosas. Me comí dos y ya... Nos venimos acá a la radio, como ven. Un saludito, Diego, para Mahoma Mazapil, para la familia Candia García, Araceli, Ana, Javier, para Katherine y para Isaac también, para Juanillo Contreras. Ahí con el son de Moltepec, que te estamos escuchando, gracias. Muy bien. Diego, muy buenos días, qué gusto saludarlo. Te escuchamos acá desde Phoenix, Arizona, con una canción de las que usted sabe poner los domingos, mi Diego. Ya sabe de qué música nos gusta. Que tengas un buen domingo y échale ganas. Igualmente. El domingo, ¿qué rolas ponemos? Ya sé de cuáles. Perfectamente sé qué tipo de rolas ponemos. Más adelante a ver qué se me ocurre y les programo, ¿sale? En el siguiente, a ver qué se me ocurre y les programamos una canción de esas buenas, ¿sale? Dieguito, buenos días. Acá estamos almorzando un menudito, que estamos medio crudos. Si nos puedes poner una canción, por favor, de Laberinto, la que sea, está bien. Gracias y saludos. Perfecto, de Laberinto. A ver qué se nos ocurre también al rato. Manda un saludito a mis sobrinas, América, Ariana, con la canción de Ojitos Mentirosos, que escuchan con su abuelita Lidia en Pozo de Gamboa. ¡Qué bonito! Pues un saludo para ellas y Ojitos Mentirosos. Ahorita les ponemos Ojitos Mentirosos. También le quiero mandar un saludito a la Arminia Villagrana, que me mandó mensaje. Dice, Diego, ponte a los terroristas del norte con el revolcadero, y saludo para su papá, aquí nomás la mejor. ¿Cómo está usted, señora Arminia? Mucho gusto. Ahorita le ponemos a los terroristas. Mire, le ponemos a terroristas y justo en ese bloquecito le ponemos una canción de... del hechicero de Linares o de Labradores del Naranjo, para que se escuche bonito y para que le baile, ¿sale? Adelante, muy buenos días, bueno.
2: Hola, buenos días, Diego.
1: Buenos días, ¿con quién tengo el gusto?
2: Soy Lulú, de acá de Cañas.
1: Lulú de Cañas, ¿cómo te encuentras, Lulú? ¿Qué tal?
2: Bien, todo bien, aquí bien tranquilo, con el tiempo un poquito fresco, nubladito, pero aquí andamos.
1: Pero como que ya se antojaba un clima así, ¿no, Lulú?
2: Claro que sí, ya un clima, dicen cafetero, ándale, caldero, como sea, pero ya se antojaba, ¿cierto?
1: Eso, Lulú, con una buena pieza de pan, unas galletitas, así es.
2: Ándale, así como que una cosa calientita.
1: Sí, Lulú, no, la verdad que sí. Fíjate que yo le decía a la gente que nos almorzamos unas quesabirrias, Lulú. ¿Tú ya almorzaste o estás en eso?
2: Pues ahorita como que vamos a ver qué nos preparamos, unos taquitos de papa así fritos, así bien ricos, con su quesito, su verdurita.
1: Pues con eso, Lulú, y una buena salsita, ¿qué más quieres, hombre? Perfecto, ahorita que almuerces, provecho. Lulú, ¿algún saludito, alguna rola que quieras escuchar?
2: Mira, quiero mandar saludos para la señora Imelda de aquí de Cañas, para la señora Amelia Torres Medina, de aquí también de Cañas, para la señora Marta de Bañón. También quiero mandar un saludo para la señora Mague de Juan José Ríos, para Lupita de Huehuetoca, México, y para también especialmente para mi amiga Janet, y también especialmente para mi esposo Samuel Ruiz, y para un amigo de ahí de Fresnillo, Alejandro López.
1: Muy bien.
2: Y saludos también para ti, Diego, que eres muy amable en complacernos.
1: A ustedes también, Lulú, que a veces nos tienen paciencia. Muchas gracias, Lulú.
2: Me gustaría que me complacieras con la canción de Primavera, El Precio.
1: El Precio de Primavera, muy bien, ya estás. Más adelante la pongo porque ahorita precisamente sigue Primavera, ¿sale?
2: O ponme la de este Mundo Engañoso de Alegres de Terán.
1: Perfecto, cualquiera de las dos, Lulu, ¿sale?
2: Ah, ok, la que se te haga más fácil de ponerme. Ahora que si puedes complacerme en las dos, pues te lo agradecería.
1: Eso es todo, Lulu. Qué gusto saludarte, que tengas feliz domingo y estamos al pendiente, ¿sale?
2: Igualmente, ahí me saludas a tu papá y a tu familia.
1: De tu parte, un abrazo, hasta luego, cuídate mucho.
2: Igualmente, que tengas excelente día, gracias.
1: Ándale, feliz domingo, Lulu, cuídate y continuamos, gente.

0: Por acá una persona nos mandó unas fotos de unos taquitos que están hechos así como sobre las brasas. Dice, Diego, saludos, estamos almorzando. Así nada más hice el mensaje y nos mandaron esa foto de los taquitos tatemaditos. ¡Qué bonito! Muchas gracias por esta foto y provecho, provecho y buena mañana.
1: La luna se ha tardado, pues se fue a bailar la
0: cumbia. Se fue a bailar la cumbia a la luna. Adelante, muy buenos días, bueno.
2: ¿Cómo estás, amiguito? Buenos días.
0: Bien.
2: ¿Cómo estás, Carlos?
0: Bien, todo bien, compa. ¿Tú cómo andas? Feliz mañana. ¿Qué tal tu domingo?
2: No, pues ya que me encuentro bien, amiguito.
0: Es todo, compa. Está bien agarrando vuelo. Ya estás.
2: Sí, cómo, amiguito. Ya me ha crecido mucho, amiguito. Somos compas.
0: Eso sí, lo sé perfectamente, compa Refugio.
2: Eso sí. Amiguito, a ver, ¿cuál tiene el tiempo de darme una de los inmigrantes de la radio o...? Y fue eliminar, y todo es muy buena.
0: ¿Cuál quieres? ¿La de mujer sin nombre? ¿Mujer sin nombre? ¿Cuál me vas a pedir ahora?
2: Sí. Ya me conoces, mi amiguito. No, por cierto, mi pusiera que está muy fondo. Yo tengo 80, amiguito. Tiene 20.
0: Sí. Muy bien.
2: ¿Verdad que sí?
0: Sí.
2: Pero somos compas, amiguito.
0: Bueno, sí, somos camaradas, compas. Sí, es. Ya estás.
2: Rapidito, joder, para no tener mucho. Joder. Hasta el fuerte, amiguito. Gracias.
0: Ya estás, buen refugio. Cuídate. Feliz domingo. Hasta luego.
2: Igualmente,
0: oh, saludos, compa. Bueno, mi compa Refugio, salucita, mi compa Refugio. Son las 10 de la mañana con 32 y ya se anda aventando algunas frillitas, pues salucita para él. Diego, buenos días, complázcame con la canción de Invasores, la de Mujer de Demetrio, porfa, si se puede. Saludos, ahorita la checamos esa rola. Diego, buenos días, gusto saludarlo, aquí estamos escuchándolo en el rancho Los Acosta, por favor. Si nos puedes complacer con una canción que sea de Los Dos Oros. Los Dos Oros, ellos tienen canciones muy bonitas, así como clasiquitas de pura guitarrita. A ver qué se nos ocurre al rato, ¿sale? Que tengan un buen día. Diego desde Galveston, escuchándolo con una canción de Fito Olivares para bailarla. Aquí estamos trabajando, que ahora nos tocó medio turno. Pues saludo para ustedes. Gente, vámonos con música para no tardarme aquí mucho platicando. Vámonos con buenas canciones porque va a sonar la canción del signo Libra que me están pidiendo. El son de Moltepec también lo vamos a escuchar. Y al principio del bloque, mis amigos, lo que tengan a la mano, si tienen un vasito de agua, pues vamos a brindar todos, un vasito de leche, una malteada, o como mi compa Refugio que ya está tomando, pues vamos todos a brindar, mis amigos. Mesero, tú también vente pa' acá, hombre. Esta canción de Conjunto Primavera de los Clasiquitos se llama Amigo Mesero. Son las 10 de la mañana con 33 minutos. Yo soy Diego Rojas.

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3: A ver, escuchemos a Conjunto Tempestad con el son de Moltepec. Escuchamos a Grupo Libra con la rola del signo Libra. Y escuchamos a Conjunto Primavera con El Amigo Mesero. Esas fueron las tres canciones que escuchamos en este bloquecito. Y que viva el amor, mis amigos.

0: corazón. Que me entreguen bien su corazón. Adelante y buenos días. Good morning.
1: Muy buenos días, mi Diego. Muy buenos días. Manda un saludo muy especial para la familia Herrada Chávez, para mis hermanos Ricardo, Antonio, mis hermanas Adriana, Obdulia y Olga, que escuchan en Denver, Colorado, con una canción bonita de parte de Carlos Herrada Chávez de Carrillo Puerto. Y pues aquí nomás, la mejor.
0: Saludo para ti, Carlitos. Ahorita te ponemos esa canción, una canción bonita. La que sigue está suave, compa Carlos, para que vayas preparando tu radio y te vayas ambientando también, porque la que sigue es de las buenas canciones. Compa Rodo, ¿cómo te encuentras? Buena mañana hasta Colorado.
2: ¿Qué, Diego? ¿Acaso compa Rodo desde Colorado? No, pues ahí nomás para mandar un saludo a toda mi gente allá del Águila. Acá caminando, mire, ya como es de costumbre, nomás que pues ya como no había estado usted los domingos, pues no había mandado mensaje, pero pues aquí andamos, mire, acá no se pierde la costumbre. Ese me puede hacer el favor de mandar un saludito a toda la gente del Águila y de todo Zacatecas en general y pues de todo México más bien. Ahí con la polca llegando a Zacatecas de Montes de Durango, Dieguito. Aquí lo andamos escuchando. Ahí pues, ahí estamos, cambio y fuera.
0: Saludo para ti, mi buen amigo Rodo, por allá en Colorado, que nos escucha cerquita de Denver. Ahí para su gente en Colonia El Águila, los amigos también de San Juan del Centro, La Casita, Colonia Montemariana, el 6 de enero, el Urite. Pues para toda la gente por allá les mandamos el saludo y que todo vaya muy bien. Sí, y ya por otro rumbo también a mis amigos de Pleni, mis amigos de Plenitown. Adelante, muy buenos días, bueno.
3: Buenos días.
0: Buenos días, ¿con quién tengo el gusto?
3: Mire, con la señora Marta Lerma Ávila.
0: Marta, ¿de dónde me habla usted?
3: De aquí, de Lorito, Zacatecas.
0: El Lorito, Zacatecas. ¿Es la primera vez que hablamos usted y yo, sí, o ya habíamos hablado antes?
3: Sí, no, la primera vez.
0: Ah, pues el placer es mío saludarla. Adelante, el micrófono es suyo.
3: Sí,
0: dígame.
3: Sí, igualmente, Dieguito, tenía ganas de hablar con usted. Y para pedirle que si nos hace el favor de complacernos con una canción de los Tigres del Norte, La Carta Abierta.
0: Puerta Abierta, muy bien.
3: La Carta Abierta.
0: Carta Abierta, sí, está muy bonita esa canción, sí, ahorita sí. La pongo, sí.
3: Sí, sí, bueno, mucho gusto en saludarlo, Dieguito, cuídese mucho.
0: El gusto fue mío, señora Marta, ¿algún saludo que quiera mandar o así está bien?
3: Pues para toda la familia Lerma Ávila del Saucillo, Sombrerete, Zacatecas.
0: Muy bien.
3: Sí, muchas gracias.
0: A usted por marcar, hasta luego y que tenga bonito domingo usted y su familia, que de fondo se escuche como un bebé, así que un saludo para él también, un abrazote y hasta luego, ¿sale?
3: Sí. Hasta luego.
0: Hasta luego, un abrazo. Qué bonito cuando se escuchan los niños. Fíjense que ya tiene rato que niños no me mandan audios. Hace como dos dominguitos nos mandó un mensajito una niña, ¿se acuerdan? Que tenía como 5 o 6 años. Y se le escuchaba muy bonita su voz y le salió bien su mensaje. La verdad, le salió bien su mensaje de audio. Pero bueno, seguimos acá platicando. Adelante y buena mañana, buenos días.
4: Buenos días, Dieguito. Le hablo de mero Pozo de San Juan. Póngame un pedazo de Mañanitas para mi sobrino. Y me pone la canción de Marcas en la Piel. Por favor. Muchísimas gracias. Dios lo bendiga siempre.
0: Saludos para usted. Marcas en la Piel. Con bien, ya la tengo por acá lista. Marcas en la Piel. Ahorita la buscamos. Y aquí está su pedacito de Mañanitas.

0: mañana. Ahí está pues la felicitación para el sobrino que está cumpliendo años el día de hoy. Sí, no, era su sobrino, a ver.
1: Paso de mañanitas para mi sobrino.
0: Sí, así que bueno, una felicitación para él y un abrazo bien fuerte. Un abrazo bien fuerte en este su día tan especial. Y aprovechando que tenemos las mañanitas a quienes están cumpliendo años el día de hoy, pues muchas felicidades. Diego, buenos días, quiero mandar un saludito para Rancho Nuevo Mazapil, Zacatecas, a la familia Núñez Gaitán, para mi hermano Emilio, para mi cuñadita, para mis sobrinos, de parte de la familia que te escuchamos en Saltillo, Coahuila. Vámonos con otra llamada por acá en el 21340 y seguimos avanzando. Adelante y buenos días, bueno.
2: Buenos días, Dieguito.
0: Buenos días, señora Chata, ¿cómo está usted?
2: Gracias a Dios, bien, Dieguito, aquí molestándolo.
0: Para nada, ninguna molestia. Ya acabo de tortear, señora, ¿o qué anda haciendo?
2: Ya, por hoy ya estuvo, Dieguito.
0: Bendito sea Dios, ¿y ya almorzó?
2: No, apenas voy a calentar unos taquitos por ahí.
0: Para almorzar, perfecto, señora Chata. ¿Algún saludito, alguna canción, oigan, esta mañana para que le sepa mejor la comida?
2: Sí, mire, desde ayer mi hermano La Mula me encargó mucho que le hablara para que nos hiciera favor de dedicarle la canción de Hermano de los Bukis.
0: Hermano de los Bukis, sí.
2: Dice, dile a Dieguito que muy especialmente para Fidel Jacobo de parte de su hermano La Mula, que son mis hermanos los dos.
0: Muy bien.
2: Por favor, Dieguito, con esa canción y gusto en verlo saludado. Ayer le marqué y no me contestó.
0: ¿Y ahorita ya tiene rato marcando, señora Chata, o es de las primeras veces?
2: No, ya van 3 veces que le marco, para que eche mentira.
0: No, está bien, señora Chata, gusto saludarla y ahí está la felicitación para su hermano, que ayer fue el día del hermano, ayer fue el día de los hermanos y más adelante le pongo su canción de los Bukis, ¿ok?
2: Sí, señor, y decirle a mi hermano que cuenta con todos los hermanos, porque somos 10, pero sabe que no está solo mi hermano, ninguno de ellos cuentan con todos, contamos todos, ya no tenemos papá ni mamá, pero nos vemos como hermanos.
0: Ándele, qué bonito su saludo, señora Chata, pues un abrazo también para usted y feliz domingo, ¿sale?
2: Gracias, y Dios lo bendiga.
0: Hasta luego, señora Chata, un abrazo.
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0: Ayer, mis amigos, fue el día de los hermanos. Ayer les comentaba que era el día del hermano. Así que si ustedes pues tienen algún hermano o hermana, pues desde aquí denle una felicitación. Ya atrasado, porque pues fue el día de ayer, pero nunca es tarde, gente. Nunca es tarde. Ayer que fue el día del hermano. Y bueno, por acá me están pidiendo la canción de los Bukis. Precisamente esa canción que dice: hermano, vamos a continuar con más música. Dice Diego, buenos días, te escuchamos en San Martín, Valparaíso, con una canción, por favor, de Joan Sebastián, la de Sangoloteadito, para escucharla, gracias. Llega un saludito para Doña Eva, para sus nietos que están juntos, nos puedes complacer con la canción de 30 cartas y que Dios me lo bendiga siempre. Muy bien, adelante, buenos días, bueno.
4: Buenos días, ¿cómo amaneció?
0: Gracias a Dios, ¿todo bien? ¿Quién habla?
4: Soy la señora Tommy de acá, de Paulo Cidar Durango, oiga.
0: ¿Señora Tommy?
4: Sí, soy Tomasa, pero mis nietos me dicen abuelita Tommy, todos.
0: Mire qué bonito le dicen abuelita Tommy, ok, bueno, sí, señora Tommy.
4: Abuelita Tommy, oiga.
0: Dígame.
4: Quiero que me haga favor de complacerme con una polca, con una bonita polca para mis hijos, que son de la familia Mijares Vázquez de aquí del Teque Durango y que radican en diferentes partes. Mire, por ejemplo, mi hija Marta Mijares radica en Wichita, a ella y a su familia. En Dallas a mi hija Rosy y familia son Portillo Mijares. Y allí en Mises a mi hijo Luis Mijares y familia, Ubaldo Mijares y familia, Jorge Mijares y familia y Chuya y Irma Mijares también son mis hijas, todos allá en Estados Unidos. Y acá en San Marcos, Durango, a mi hijo Beli Mijares trae de la familia. Y en Miguel Auce, en el barrio San Gabriel, a mi hija Nati y familia. Y aquí en el Teque, Durango, pues a mi esposo Don Rafa y a Chicharito, y que es mi hijo también, de parte de la señora Tommy, con la canción de Francisco Sarabia. Con la polca, Francisco Sarabia, y para todos los de Paulo Cidar y mi familia Vázquez Villagrana, por favor.
0: Qué bonito. Saludos, señora Tommy. ¿Qué le iba a decir? Francisco Sarabia quiere la polca, ¿verdad? Más al rato la pongo, ¿va?
4: La polca. La polca, por favor, sí, para todos mis hijos y mi esposo, para toda la familia. También para todos sus radioescuchas, los chiveros, los borregueros, todos ellos.
0: Perfecto, señora sí, Tommy. Muchas gracias.
4: Ándele, pues, muy amable. Y para usted también y su familia, con mucho cariño, la polcota esa.
0: Ay, ay, ay, ya dijo señora Tommy. Feliz domingo. Hasta luego.
4: Ay, ay, ay. Sí, ándele, hasta luego, que esté bien.
0: Hasta luego, vamos a continuar, gente, la siguiente canción para que le suban con toda su radio, para que retumbe la bocina, porque esto se llama Mi Reina Preciosa. Dígame usted por qué carajos nos dijimos adiós. Ya faltan 5 minutos para que sean las 11 de la mañana y vamos avanzando con buena música. 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
8: Estamos de vuelta, 11 de la mañana con 7 minutos. Escuchamos esa canción que fue del Revolcadero con los Terroristas del Norte. Escuchamos también al Tropicalísimo con Ojitos Mentirosos y Arrieleros, la máquina musical norteña número 1 de México, con la rolita de ¿Por qué nos dijimos adiós? Esas fueron las canciones que escuchamos en ese bloquecillo. Y bueno, pues seguimos. Por acá me estaban pidiendo hace rato La Mujer de Demetrio, esa canción, se llama así, La Mujer de Demetrio de Invasores de Nuevo León. No encontré esa rola, así que por eso no la alcancé a programar. Sale, pero igual, si quieren otra, pues me dicen y la cambiamos por acá. Seguimos entonces.

0: Muy nublado que está por acá en Fresnillo. Se ve que al rato quiere llover. Ahorita checo el pronóstico a ver si se espera algo para más tarde. Por ahí de las 2, 3 de la tarde más o menos. Ahorita checamos. Adelante, muy buenos días. Bueno.
1: Muy buenos días, mi viejito Rojas, aquí reportándose con el locutor de los domingos, mi favorito, el Monkey, más conocido como el Monkey, mi viejito. ¿Cómo está, mi viejito?
0: Bien, Monkey, acá echándole ganas, ir acá en la radio un ratito. ¿Tú qué andas haciendo, compa? ¿Andas chambeando, andas en la casa o qué rumbo traes ahorita?
1: No, pues ahorita aquí vamos a esperar que nos den de almorzarcito, mi viejito. ¿Cómo ves?
0: Chulada, mi mono, chulada. Y va mañana, mono, ¿a qué hora entras a trabajar?
1: No, mire, Dieguito, yo le tengo un resto de confianza y le cuento todo a usted, mi Dieguito. Soy una persona con discapacidad. Ya estoy pensionado, mi Dieguito. Tuve un accidente en una mina, mi Dieguito.
0: Mire nomás, Monkey. Sí me lo había comentado, creo que una vez esto. Sí me lo había comentado que tenía discapacidad o que le había pasado algo una vez. Sí recuerdo algo que me lo había platicado, pero fíjese. Entonces, por eso ahorita sí, dígame.
1: No, le digo que sí le comenté una vez a mi viejito, sí le comenté mi motivo, pero si quieres se lo comento otra vez, pero gracias a Dios ando caminando bien, sin muletas, sin bordón, sin andador, no, ando bien, me operaron de mis rodillas, tengo mis dos prótesis en las dos rodillas, gracias a un doctor bien bueno de Fresnillo, Zacatecas, al doctor Arnoldo Alvarado, mi viejito, ¿cómo ve?
0: Ah, mira qué bueno, él fue el que te arregló las rodillas, pues, Monkey.
1: El que me operó mis dos rodillas, primero una y luego otra, y vámonos, ahorita ando bien, mi Dieguito, ¿cómo ve, mi Dieguito?
0: Bendito sea Dios, mi amigo, y luego, pues, alguna canción, compa, algún saludazo que quieras mandar.
1: Ah, sí, saliéndonos de la plática, porque ya nos vamos a agarrar un saludito para todos los de la 107.9, más conocidos como los regañados de la mejor, para todos los que estamos allí en este grupito, somos miles y miles. Y acá aparte a mi hermano Don Mario, al doctor Longoria, a Lupe, a todos los de la Zacatecana, a la Cruceta, a todos, al Tigre Enyazadote, a Don Roque, a todos en especial, Dieguito.
0: Muy bien.
1: Con una cancioncita, ya sabe usted ya sabe que me gusta a mí mucho el bridón, una vestida de besos, mi Dieguito, o hay la que sea, pero que sea de mi bridón ahorita. Que está usted ahí en programación, mi viejito.
0: Ya estás, mono. Más adelante te pongo esa canción, ¿sale?
1: Claro que sí, mi viejito. Y me saluda a su papá, Chavita Rojas. Y un fuerte abrazote a mi respeto para el señor. Y para usted también. Oiga, se ve bien de gorrote. Lo vi en una feria que estaba presentando por ahí cuando asistió a los dos, tres que presentó allí, mi viejito.
0: Ah, sí me viste ahí de sombrero, mono.
1: Claro, no, le queda como anillo al dedo. Mi esposa no lo conocía y se lo enseñé. Dice, mira, no, está bien jovenazo. Le digo, no, sí, está bien jovenazo.
0: Muchas gracias, mono. Sale, pues, muchas gracias por el halago y que tengas feliz domingo, mi amigo. Te mando un abrazo. Al rato te pongo a bridón.
1: Ándale, claro que sí. Se le regresan los saludos. Un bonito dominguito. Acá estamos nublados en Zacatecas. Y ya estamos aquí, seguimos escuchándolo, mi diguito, hasta mañana, y de todos modos, sea como sea, le sube a la bocina, aunque se enoje mi vecina. 10-4.
0: 10-4, saludo para ti, mono, échale ganas y un abrazote. Mi compa el mono, gente, saludo para él, fiel radioescucha de esta estación de radio. Y si anduvimos muy ensombrerados algunos días de la feria, pues yo creo que la mayoría, porque la mayoría fueron norteños o bandas, y anduvimos ahí de sombrero. Le subí una foto ahí al Facebook de Diego Rojas Radio. Allá a mi Face les subí una foto, creo que ayer o antier, no recuerdo bien cuándo les publiqué una foto, pero ahí aparezco ensombrerado junto a mi compañera Andrea de Dios. Ahí andamos ensombrerados en el video, en la foto, perdón, que les publiqué. En Diego Rojas Radio, ahí la encuentran. Vamos a seguirle por acá, que si no se me quedan los saludos. Dice Diego, para Jesús María Aguascalientes, a la familia de la Cruz Esquivel, que te estamos escuchando. Muy bien. Quiero mandar un saludito para Betty, Aldo, Fátima, que lo escuchamos acá en Coyotillos Charcas, de parte de Mago Castillo. Ahí complázcame con una canción bonita de la fe norteña. Que tengas un feliz domingo, Diego. Diego, para la raza del 6 de enero, de parte del Golia. Saludos hasta el 6 de enero, hasta el Six, la ciudad del Titanic. Diego, buenos días, mando un saludito para Colotlán, Jalisco, de parte de Chito Vela, aquí almorzándome un menudito. ¡Qué delicia, compa Chito! Gente, el compa Chito nos mandó una foto de un platote de menudo, muchísimas gracias por esa foto. A mi compa Joel Alemán, también, que hace ratito nos mandó una foto de un menudito, saludos para él. y para su familia que nos están escuchando, hasta el mero Bañuelos Nuevo, hasta el Bañuelos Nuevo se va el saludo. Que nos vemos en diciembre, gente, en Bañuelos Nuevo, primeramente Dios, en el mes de diciembre. Ahí vamos a andar otra vez en Bañuelos Nuevo. Mi compa Joel ya nos hizo la invitación de ir. Y primeramente Dios, allá nos vemos, ¿sale? En el día 23, 22 o 23 de diciembre, ahí nos vemos en Bañuelos Nuevo. Que me dijo el Calavera que quería ir, pues habrá que ver eso con mi compa Joel Alemán, a ver si le hacen un campito allá a mi Calavera para que se quede también. Pero el Calavera quiere ir a conocer allá. Y si se da la ocasión, pues lo llevamos ahí para que conozca que cómo se porta muy bonito la gente de Bañuelos Nuevo, los amigos de Bañuelos Viejo también. González Ortega, Flores García. Bueno, un saludo para todos por allá. Y primeramente Dios, nos vemos en diciembre de este año. Seguimos, dice Diego, para mi comadre Liz Ochoa, para mi cuñada Romelia y para Alma Escalante del meritito Puentillo Valparaíso, que te escuchamos, Diego, yo desde Playas de Rosarito, Baja California. Ahí está el saludito, pues, para tu familia por allá en Puentillo Valpa. Vámonos con otra llamada y ahora sí nos damos con música para avanzarle porque siguen los Alegres de Terán. Adelante, muy buenos días, bueno.
2: Sí, buenos días.
0: Buenos días, ¿con quién tengo el gusto?
2: Oiga, que al aire no, por favor.
0: Al aire no, ok, pues cuélgame y fuera del aire, ¿sale?
2: Está bien.
0: Sale, perfecto. Gente, así cuando gusten hablar fuera del aire, pues nada más cuando deje de hablar yo de presentar canciones, me marcan y por ahí los podemos atender, ¿sale? Pero bueno, seguimos acá platicando con otros mensajes. Nos mandaron otra foto, pero esta no es de un menudo, esta es de un platote de birria. Muchísimas gracias a la persona que me mandó esto. Dice Diego, saludos desde Trancoso, Zacatecas. Aquí nomás la mejor y véngase, véngase para acá. ¡Qué bien! Pues provecho para ti, que disfruten ese almuerzo, se ve muy rico y muy sabroso. Un abrazo para todos por allá. Gente, vámonos con música porque la siguiente canción es de Los Alegres de Terán. Esta canción me la estaba pidiendo nuestra amiga Lulú, se llama Mundo Engañoso. También me estaban pidiendo la de Mujer Sin Nombre, Carta Abierta, la de Belleza de Cantina y muchas canciones más. Ya las tengo programadas, temas que me estaban pidiendo hace rato por acá en el 2-13-40. Ahí le mandamos también un saludito a la gente de los mercados, la gente de los tianguis que nos escuchan, a Don Joaquín, a mi amigo Don Joaquín hasta Guadalupe, Zacatecas, fiel radioescucha de la mejor, al cuate también, un saludo para

0: Que se divierta. Según eso, gente, el pronóstico dice que va a llover. Bueno, que hay probabilidades de lluvia, pero a partir de las 2 de la tarde. Pero ahorita se está nublando mucho, mucho, mucho. Cae de maravilla, quería de maravilla un menudito ahorita, pero bueno, yo ya me comí mis buenas quesabirrias. Con su respectivo consomé, vieran qué sabroso le quedó el consomé a mi mamá. Rico, rico, rico. En fin, sí, se está nublado mucho. Yo no traje sudadera, no traje chamarra ni nada porque hacía calor, hacía medio calorcito cuando venía para acá. Ah, bueno, quién sabe, ojalá no esté lloviendo al rato que salga la una. Adelante, muy buenas tardes, muy buenos días, bueno.
1: Dios.
0: Buenos días, ¿con quién tengo el gusto?
1: Con Irene Ávila. Mi... Quiero que me haga el favor de complacerme con las dos redes para saludar a todas las chavitas aquí del Pardillo Tercero.
0: Muy bien, oiga, ¿cree que le pueda bajar un poquito su radio nada más para que no se escuche tan doble, pues?
1: Muy bien.
0: Sí, nada más poquito.
1: Ay, por favor, disculpe la molestia, joven.
0: Ninguna molestia. ¿Cuál canción me dijo, perdón?
1: Las dos redes con Cadetes de Linares.
0: De Cadetes de Linares. A ver, déjese la busco, ¿sale? Y si no, ahorita le pongo otra bonita con ellos, ¿ok?
1: Por favor, un saludo también para usted y mucho respeto para todos los que nos escuchan aquí en Pardillo Tercero.
0: Pardillo Tercero. Muy bien, ahorita le checo esa canción, ¿ok?
1: Muchas gracias, buen día y Dios lo acompañe en cualquier acción.
0: El gusto fue mío saludarla, feliz domingo y hasta luego, un abrazo. Bien, de Cadetes de Linares, Cadetes, ya la tengo por acá apuntada. A ver, es que la buscamos y si no hace ratito nos ponemos otra canción que sea así bonita con Los Cadetes. Seguimos. Por acá llegaron estos mensajes, a ver qué nos cuentan, adelante y muy buenas.
2: Llegó. ¿Me haces el favor de complacerme con la canción Cartas Marcadas? Se la quiero dedicar a mi tita Margarita, que ahorita está en friega en la cocina haciéndome de desayunar unos chicharrones con unos frijoles refritos. Muchas gracias, Diego.
0: ¡Qué rico! ¡Qué sabroso! Un chicharroncito con unos frijolitos. Fíjense, mis amigos, que ayer compré 100 pesitos de chicharrón. No voy a decir de dónde, pero estaban bien, bien, bien salados. Demasiado salados. Y no, aún así mi papá y yo nos comimos algunos chicharroncitos con sus tortillitas y su salsita, pero sí están saladísimos, saladísimos los chicharrones. Adelante, buenos días.
3: Buenos días, ¿cómo está, Dieguito? Aquí andamos, ¿qué pasa, Dieguito?
0: Hey, mi cabalgante, acá todo bien, ¿usted cómo anda? Medio nubladón está, cabalgante, ¿cómo ve?
3: Acá estamos en el potero, bien a gusto con las vacas y mira cómo está bonito el día y con la buena programación, pues nos da gusto estarlo escuchando, Dieguito.
0: ¡Qué chulada, mi cabalgante! ¿Cómo le ha ido estos días? Ya tenía rato que no platicaba con usted. ¿Cómo le ha ido? ¿Bien?
3: No, nos ha ido muy bien, gracias a Dios, y lo hemos estado escuchando todo el tiempo. Lo que pasa es que hemos traído mucha actividad y no nos hemos reportado, pero lo hemos estado escuchando perfectamente y pues felicidades por su programa, Dieguito.
0: Muchas gracias, mi amigo. Pues el micrófono es suyo, mi cabalgante, por si quiere algún saludo o alguna rola.
3: Sí, mire, Dieguito, a veces nos complace con una con un corrido por ahí, a veces puede aventar ahí un corrido de Lucio Peña ahí, para Luero Longoria, para los perforistas, Fermín García, para el Cebelín, para Omar Borrego por ahí, el rielero más fuerte de todo el semisierto, ahí por ahí para mi hijo Emiliano Longoria, para Saulito, el pajarito Saúl Domínguez, para toda la raza de caballo, para mamá Elita, para don Mario, para Dieguito Rojas, que también sabe montar a caballo, y para todo el mundo, Dieguito, que nos está viendo por ahí, veladores, chiveros, pastores, todos somos, valemos uno mismo y somos los mismos.
0: Así mero, mi cabalgante, le mando un abrazo y estamos al pendiente, mi amigo. Ahorita le pongo Lucio Peña, ¿sale?
3: Gracias, Dieguito, bendiciones, y por aquí andamos.
0: Bendiciones, mi cabalgante, cuídese mucho. Gente, nuestro amigo el médico Longoria, Lucio Peña, más adelante le ponemos esa rolita. Adelante y buenos días, adelante.
4: Diego, buenos días. Por favor, quiero un saludo para la señora Lucita Mendoza y al señor Baldito Piña. Ellos te escuchan en Aldea Las Codornices y yo te estoy escuchando en Aguascalientes. Gracias, Diego, que tengas bonito día.
0: Bien, saludo para ti, dice, bueno, para usted, perdón. Dice Diego desde Pastelera Río Grande con la canción de Muchacha Loca con el grupo Bravoso, gracias. Saludos, mono, ¿cómo estás? Fíjate que de Bravoso me tocó presentarlos justamente hace una semana. Yo nunca los había visto en vivo a los de Bravoso. Y me gustó mucho el ambiente que ponen los muchachos de Grupo Bravoso. Muy buen ambiente que se arman los de Bravoso. Y más al rato, mono, ponemos esa de Muchacha Loca, ¿sale?
5: Yo soy antisocial. Cuando vuelvan a casa, podrás revisar la...
0: Dice Dieguito, muy buenos días. Qué gusto saber que usted almorzó rico. Yo estoy almorzándome un huevito con chorizo con sus frijolitos, ¿cómo ven? Oh, también está muy sabroso eso. A mí fíjate que a eso con unos buenos chilitos curtidos. Cuando es huevito con chorizo, con unos chilitos curtidos, qué sabroso, qué delicia. Dale unas mordidotas a un jalapeño con sus cebollitas y su zanahoria, qué delicia. Pero sí, claro, también es muy, muy bueno. Un buen almuerzo de huevito con chorizo y sus frijolitos. Dice Diego, escuchándolo desde Guadalupe, Zacatecas, mándanos un saludo. Pues saludo para ti. Sí, estuvo muy fuerte la gente allá en Zacatecas ayer con la arrolladora. Estuvo muchísima, muchísima gente. Adelante, muy buenos días, bueno.
6: Buenos días, mi Diego, ¿cómo estás, tío?
0: Bien, todo bien, gracias a Dios. ¿Quién habla?
6: Acá habla su amigo Víctor Rocha desde Río Grande, Zacatecas.
0: ya tenía rato que no te escuchaba, viejo. A ver, hazlo otra vez. ¿Desde dónde?
6: Acá desde Río Grande, Zacatecas. ¡Víctor Rocha! Oye, José, amaneciendo uno contento y feliz, mi Diego.
0: Así debe de ser, mi compa, vija. A los maestros o a los albañiles, ¿no me ibas a decir?
6: Sí, un saludo a todos los maestros albañiles, los chalanes, pues ahora nos tocó descansar. Los lunes sí le pegamos de lunes a sábado.
0: Es todo, compa Víctor, muy bien.
6: Oiga, si aquí estamos almorzando unos frijolitos con un huevito y unas papitas.
0: Compa, ¿verdad que eso es buen almuerzo también, compa? No, no todo es carne o birria. ¿Verdad que también es bueno un huevito y unos frijolitos? No.
6: Ándele, es una chulada. No, es la tradición aquí en Zacatecas de unos frijolitos, un huevito, ahí con una salsita, un aguacatito, ahí le revuelve uno.
0: Ándale, bien hecho, compa.
6: Y una mordida, también un tornachile también.
0: Ay, ay, ay, ya estás, Vic, muy bien.
6: Un saludo para toda la gente bonita de aquí de Reyano, Zacatecas, aquí en la familia Rocha Gómez, allá mi gente en Las Bocas, mire, para todos los Rochas y a la gente de Estados Unidos y ahí la gente de Fresnillo, y que bendito mi padre Dios, anoche nos cayó un aguacero bonito, bendito sea mi padre Dios.
0: Ah, mira qué chulada, qué bueno por ustedes, muy bien.
6: Un saludote para todos los traitoristas, todos los trabajadores, toda la gente que anda en las labores, mi viejo, que anda echándole ganas, que primeramente Dios este año, ojalá nos vaya bien.
0: Dios quiera y sí, vas a ver que sí.
6: Y aquí nomás, escuchando lo mejor con mi compa Diego.
0: ¿Desde dónde?
6: Desde Río Grande, Zacatecas.
0: Ya estás, compa Víctor. ¿Y qué rola quieres ahora? Así
6: un saludote, pues. Usted se nos pone una rola de, si se puede, una de los rileros. Capricho maldito.
0: Sí.
6: Y un saludote para todo el gremio chivero de Ave Morones. Un saludo para Simón Herrera, para el Cepis, para todos los chiveros vaqueros, mi Diego.
0: Ya estás, compa. Ya dijiste, Víctor. Más adelante te pongo tu canción.
6: Ya está, Diego, y aquí nomás, lo mejor.
0: ¿Con?
6: Gracias, Diego.
0: Sale, compa, ahí estás, cuídate, hasta luego.
6: Ándale, gracias.
0: Un abrazo, compa Víctor Rocha, hasta Río Grande, Zacatecas, como dice él. Capricho maldito, más adelante nos vamos con esa canción. Gente, le mando un saludito también a mi amiga Rosita de Juan Aldama. Rosita, un saludo para ti, que tengas un bonito domingo. Vamos a seguirle por acá con más mensajes, me quedé por acá. Dice Diego la canción de Levántate Viborón hasta Odessa, Texas. Mándanos un saludito para Ramón, que se apura a terminar, que nomás le anda haciendo la Jenny Rivera. Diego, complázcame con la canción de Hay una mujer, Dariel Camacho. Escuchamos en Providencia de Cabrales de parte de Fernando Cárdenas. Que tengas un excelente día. Diego, buenos días. ¿Me puedes complacer con la canción de Mañana que ya no estés? Con saludo para sus papás y para sus hermanas. Escuchamos antes de irnos a misa acá a la iglesia de San Pedro y San Pablo Apóstoles. de parte de Chilo. Mi Chilo, muchas gracias por los saludos. Igualmente para ti, ya sabes que se te estima. Diego, te encargo la canción de El idioma del amor de Brindis, si se puede. Diego, buenos días, mando un saludito para la raza de Altamira de parte de Valente Carrillo de la Torre con la canción de La Casita de Banda MS. Escuchamos en Fort Wayne, Indiana. Muchas gracias, compa Diego. Mando un saludito para los del Güeyero que andamos cuidando vaquitas. Andamos aquí engripados porque... Pero ¿qué podemos hacer, mi Diego, más que echarle ganas con una canción de Los Ávila? Póntela de Es Bonita. Vámonos con otra llamada por acá en el 21340. Nos colgaron. Bueno, se colgó la llamada. Sí, se nos colgó la llamada. A ver, vámonos con otra por acá, a ver si esta sí quiere entrar. Y si no, nos vamos con música, ¿sale? Si no quiere entrar esta llamada, nos vamos ya con música para ir avanzando y no tardarnos tanto aquí platicando. A los amigos de los Uber, se les mandamos un saludo también. Adelante, buena mañana, bueno.
7: Muy buenos días, Dieguito.
0: Buenos días, ¿quién habla?
7: Pues Juana Cabral Rodríguez.
0: Juanita Cabral, ¿de dónde?
7: De Emiliano Zapata, Sainalto.
0: Emiliano Zapata, Sainalto, la famosa Juanita. ¿Cómo está usted? Buena mañana.
7: Pues está muy bonita aquí la mañana, pues.
0: Le digo a la gente que viera cómo está acá nublado, señora Juanita. Parece que a rato nos va a caer un tormento.
7: También
0: oiga.
7: También aquí. Usted como que ya está mandando los
0: nudos
7: para acá.
0: Sí, señora Juanita, pero fíjese que no es usted, pero yo extraño que llueva un poquito, al menos para que esté más fresquecito.
7: Sí, que llueva para que se acaben de hacer los frijoles y los elotes, ¿verdad?
0: Ándele, ándele para eso, señora Juanita. Señora Juanita, ¿qué se va a hacer de comer el día de hoy?
7: Mire, vamos a hacer una carnita y luego vamos a cocer un botezote de elotes.
0: ¡Vámonos! ¡Qué bien, señora Juanita! ¡Qué delicia unos
7: elotes! Si gusta, puede venir.
0: Oh, señora Juanita, con su mayonesita, su quesito, su chilito.
7: ¡Ándale!
0: Y su limón y sal.
7: Así merito. ¡Véngase!
0: Ay, señora Juanita.
7: 45 minutos y ya está aquí.
0: 45 minutos por unos elototes. Pues a ver qué día, señora Juanita. Primeramente Dios, a ver cuándo se nos hace.
7: Bueno, ahí me avisa para cocerle elotes o asarlos en la lumbre, ahí como a usted le guste.
0: Muchas gracias, señora Juanita. Señora Juanita, ¿algún saludito, alguna canción, oiga?
7: Mire, pues quiero mandar un saludo a mis hijos allá en Texas, a Ricardo, a José Luis, a Juan de Dios, a mi yerno Cemeterio y Rafael y Carmelo, que está en Tennessee.
0: Sí.
7: Y aquí a mi familia Gómez Cabral, a mis hijas, a mis hijos, mis nietos, mis nueras, a toda mi familia. Y también quiero mandar un saludo a mi hermana Carmen Cabral y a mi sobrina Lupe, Lourdes, y a mi prima en Sainz, Susana Román. Y a todas las personitas que nos escuchen.
0: Muy bien.
7: Ay, me hace favor de la canción Rosa Linda con los invasores de Nuevo León. ¿Y sabe por qué me gusta mucho esa canción?
0: Dígame usted.
7: Porque tengo una nietecita de 3 años, oiga, y ya la canta.
0: Ah, mire, 3 años, dice, 3 años dice que tiene.
7: Sí, fíjese, va a salir artista como su abuelita.
0: Fíjese qué chulada, Rosalinda. Rosalinda, divina mujer hermosa, le canta a ella. Qué bonito.
7: Ándele. Oiga, y luego ella dice: en lugar de ¿qué? ¿Cómo dice que sus ojos son.
0: Sus ojos, mágicos, dos estrellas.
7: Encantos del Edén. Del Edén. Dice que del. ¿Cómo dice ella? No sé cómo dice una palabra que no es esa.
0: Pero le inventa.
7: Pero bueno, ella le hace la lucha.
0: Diré, qué bonito, qué bonito. ¿Cómo se llama ella, señora Juanita?
7: Sí, la niña se llama Karime.
0: Karina, pues bueno, ahí me la saluda y a ver qué día la escuchamos.
7: Karime.
0: A ver qué día la escuchamos cantar, señora Juanita.
7: Y ahora verá que en cualquier rato le paso a la niña cantando.
0: Muchas gracias.

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7: Somos la mejor FM, ya faltan 8 minutos para que sean las 12 del mediodía. Justo cuando terminé de hablar y mandamos a música, ¿vieran cómo llegó el agüita aquí frente al edificio de Grupo V15? Pero llovió fuerte, fuerte, fuerte. Habrá durado unos 5 minutos la lluvia y ya paró, pero está todo aquí completamente mojadillo y ha de estar bien fresco. Yo ando pues en mi bici, yo siempre ando en mi bici y aparte traigo short el día de hoy. Tengo una playera normal, pero va a estar bien fresco al rato que salga. ¿Qué hora es? Falta más o menos una hora. Hora 10 para que nos vayamos para la casa. Pero pues está bien mojadillo. Ojalá no haya corrido tanta agua. En fin, vamos a continuar adelante y muy buenos días.
8: Buenos días, mi amigo Diego. Ay, quiero a ver si me hace el favor de ponerme una canción para toda la gente de Morteros Nieves. Especialmente aquí para mi señora que apenas está almorzando. Y quiero que me ponga el carro de la vida con los cuates, ahí por favor, si se puede, acá de parte de su amigo Manuel Rodríguez, de acá de Herbert, Texas. Y échale ganas.
7: Échale ganas igualmente, compa Manuel, esa canción del carro de la vida, sí la tenemos, más adelante la sonamos. Ahí le mandamos un saludito a nuestro compa hasta Hereford, Texas, que nos está escuchando por allá. Dice, Diego, ¿puedes complacer con la canción de camión de pasajeros con jilguerillas que nos andamos reportando desde Elkhart, Indiana, de parte de mi compa Román, que nos está escuchando? Un saludo para ti. También le quiero mandar un saludito a mi amiga Rosy Sáenz. Rosy, ¿cómo has estado? Qué gusto saludarte. Ahorita pongo la canción que me estás pidiendo, ¿sale? Cuídate mucho y bendiciones. Bendiciones a mi amiga Rosy que nos mandó mensajito. Diego, buenos días. Póngase la canción que dice de mañana en 8 días con el señor Antonio Aguilar para la raza de Twins Falls, Idaho. Muchas gracias de parte de Mario Álvarez. Dice, Diego, bendecido domingo. Acá estamos almorzando. Ah, qué bien. Miren, gente, por acá nos mandaron una foto de unos frijolitos con chicharroncito de ese de cáscara, pero en salsa, ¿sí me entienden? De ese de cascarita en salsa, muy sabroso. No del prensado tradicional, pues. Este es en cascarita con su cafecito. ¡Qué delicia, compa Francisco Flores! Te mando un saludo y muchas gracias por esta foto que me mandaste. Y bueno, seguimos. Muy buenos días. Bueno.
9: Hola, buenos días, chiquito.
7: Buenos días. ¿Cómo se encuentra usted? ¿Qué tal su mañana?
9: Muy bien, bonita mañana, como una casita muy lluviosa.
7: Lluviosa, mira cómo está lloviendo acá, salida Zacatecas, pero fuerte. ¿También por allá, señora Martina?
9: Sí, aquí también está lloviendo, Dieguito.
7: Se nos cae el cielo, señora Martina, tape al oso, haga algo, señora Martina.
9: Pues sí, a ver qué hacemos.
7: Señora Martina, un cafecito, ¿no?, con este frío.
9: En eso está, Dieguito, apenas voy a almorzar.
7: Y con el pan que me regaló una vez también.
9: Ándele, ahorita me voy a comer una dona de chocolate con el café.
7: ¡Ah, qué delicia, señora Martina! Señora Martina, pues sí, ¿alguna canción para que le sepa mejor el cafecito?
9: Mire, un saludito ahí para la señora Adela,
7: sí,
9: para la señora Socorrito, para María, para Marta de Cañitas, para el Julio Nájar, para el Tony, para don Ismael, escuchan los edificios,
7: sí,
9: y para este señor Tuercas de Estados Unidos, y para todos los paisanos de por allá.
7: Muy bien.
9: Y para mi hermana Ana María, que a ver si nos puede poner la canción de Los Sufrimientos con Antonio Aguilar.
7: Espéreme, déjela anoto. Los Sufrimientos con Antonio, sí, ¿verdad? Me dijo.
9: Sí, sí, por favor, Dieguito.
7: Perfecto, señora Martina, ahorita la ponemos, ¿sale? Antonio
9: Aguilar. Ándale, sí. Ahí con cuidado cuando salga y Dios lo ayude.
7: Sí,
9: Dios lo bendiga a usted y a su papá.
7: Muchas gracias. Un abrazo y feliz domingo. Hasta luego.
9: Por cierto, ándale, permítame.
7: ¿Sí?
9: Bueno, que estos días que estuvo su papá lo estuve escuchando todos los días y también platiqué con él.
7: Ah, sí, sí, de hecho una platiqué ya con mi jefe.
9: Sí, sí platicamos y pues sí, trae mucha energía, chavita.
7: Señora Martín, hay que ser honestos, tiene más energía que yo.
9: Exactamente, pues, disculpando, pero sí.
7: Sí, señora Martina, no.
9: Sí. Todas las noches habló, todos los días que estuvo.
7: Sí.
9: Toda la noche.
7: No, es que ese señor tiene una cuerda, señora Martina, tiene una cuerda que no se le acaba, ni se la acabará,
9: Sí, tiene mucha energía y pues Dios lo bendiga que le siga echando ganas.
7: Muchas gracias, señora Martina. Ahí estamos al pendiente. Hasta luego.
9: Hasta luego, adiós.
7: Hasta luego, señora Martina. Continuamos. Hay un saludito a la señora Martina, fiel radioescucha de este programa también. Y bueno, le mandamos un abrazo a ella, a su hermana y a nuestro amigo el oso también, a nuestro compa el osito.

0: Llueven pero fuerte aquí en Fresnillo, muy muy fuerte que está lloviendo, para que tengan precaución si van a salir o algo y eviten cualquier incidente, ¿sale? Última llamada y nos vamos con música porque sigue la canción de 30 cartas. Adelante, muy buenos días, bueno.
1: ¿Cómo está? ¿Cómo amaneció?
0: Ah, caray, ¿todo bien? ¿Usted cómo anda? ¡Qué milagro!
1: No, márquele, no entra la llamada y no entra. Le mandé un audio por WhatsApp, pero ahorita le marqué otra vez y de volada entró.
0: Ya ve, tuvo suerte, don Roque. ¿Cómo ha estado, mi don Roque? Ya tanto tiempo sin platicar con usted, ¿cómo se encuentra?
1: No, pues el puro llenazo, bendito sea Dios, ahí andamos a la escucha, nomás que le mando los audios porque no entra la llamada, pero lo bueno es que andamos escuchándolo y bendito sea Dios, todo bien, Dieguito, ¿cómo ves?
0: Bendito sea Dios, mi amigo, luego, don Roque, ¿qué planes para hoy domingo? ¿Ya no ha salido a esos rumbos tan lejanos que a veces agarra o qué onda?
1: Sí, acabo de llegar de allá de Ciudad Cuauhtémoc, Chihuahua.
0: Ajá.
1: Fui a traer una máquina para allá de aquel ladito, ¿cómo ves? Otra vez voy hasta Juárez y ahora fui acá para allá con los menonas, allá a Ciudad Cuauhtémoc, Chihuahua, ¿cómo ves?
0: ¿Cómo cuántos?
1: No, todo bien, bendito serio.
0: ¿Y cuántos hace de viaje, don Roque, hasta allá?
1: Pues, volví de aquí como a las, póngale unas 12 horas.
0: 12 horas, pero está buena la carretera, ¿no, don Roque?
1: No, está buenísima, ahí nomás para la salida ahí de Chihuahua, rumbo a la sierra, está un poquillo fea allí, pero ya la andaban arreglando el jueves que fui para allá, el viernes.
0: Miren.
1: Mira que todo bien, nomás que le doy de noche porque se maneja bien a gusto de noche, Dieguito.
0: Bendito sea Dios, que Dios me lo cuide, don Roque. Don Roque, pues algún saludazo, el micrófono es suyo para que eche sus saludos.
1: No, pues un saludazo acá para toda mi gente acá de las Zacatecanas, aquí toda mi familia, aquí mis nueras que están escuchándolo, mis hijos, la Coseta, Cristo, no, me lavando la camioneta. Ahí está la Rosa Yesera de aquí de las Zacatecanas, Dieguito, ahí para mamá, con todo respeto, por ahí para Tatamán, a mis enchichados. A ver, se venta la rodada esa de Chuy Vega, Dieguito, quiero cantarte a ti.
0: Ya dijo, más adelante la pongo.
1: Ay, de favorzote, Dieguito, no, pues échale ganas, Dios lo bendiga donde quiera que ande, y pues aquí andamos a la escucha, los domingos y entre semana, pues no se diga ahí en el trailesote, ¿verdad?
0: Es todo, don Roque, gusto saludarlo, mi amigo, ya extrañaba platicar con usted, ahí luego echamos otra platicada, ¿sale?
1: Ándale, Dieguito, Dios me lo bendiga, ahí me saluda su jefe, acá de su parte, de mi parte, acá de su amigo Roque, ya me conoce su jefe.
0: De su parte, mi amigo, hasta luego, cuídese.
1: Ándale, cuídese mucho también, Dieguito, Dios lo ayude.
0: Gracias, don Roque. Dice Diego, manda un saludito a la familia Sánchez Ramírez del Tanque de los Dolores. Escuchamos acá en San Luis de parte de Tadeo Sánchez. Diego, para San Juan de Matanzas, municipio de 14, que siempre lo escuchamos todos los días. Hay con una canción de Rehenes, la de Mujeres Bravas, que usted sí nos pone las rolas. Un saludo. San Juan de Matanzas, muy bien. Saludos para todos por allá. Diego, la de 20 Rosas de Banda El Palomito de Rancho Grande. Escuchamos en Iowa. Gracias y que tengas un feliz domingo. Diego, gusto saludarte para mi gente de Cascarón, de mi tierra Cascarón, a Villa de Ramos, a la familia Gaitán Esparza. Yo lo escucho en Everett, Washington, con una canción de Los Ávila, por favor. Y fierro, mi Diego, aquí nomás la mejor. Hoy van a juzgarme. Dice Dieguito, ¿cómo se llama la canción que acabas de poner? Si me puedes decir, por favor. A ver, su mensaje lo mandó a las 11 de la mañana con 10 minutos. A esa hora estaba sonando una que se llama María Elena. Ahorita se la escribo por privado para que no se lo olvide, ¿sale? Ahorita por privado se la escribo. Diego, quiero mandar un saludito a mi hermano Sergio y Laura, que hace un par de días cumplieron años. Ahí también para mi papá, que se llama Ramón, de la comunidad de Santa Teresa Moctezuma, de parte de Almita. Y que tengas un bonito día, Diego, cuídate mucho. Igualmente, y felicidades a los cumpleañeros, a Sergio y Laura, que cumplieron años hace algunos días. Diego, bonita mañana para ti, te escuchamos en Lobatos Valparaíso, con una canción, por favor, de la auténtica de Jerez. Saludos para allá, hasta Lobatos, Lobatown, dice Esme, hasta Lobatos Valparaíso. Allá en Lobatos, la tierra de mi buen amigo don Enrique, en gloria de Dios esté mi don Enrique, un saludo. Por acá nos mandaron otra foto, dice Diego, acá también se ve bien nubladote, a ver si a rato nos llueve, te escuchamos en Cañitas, saludos hasta Cañitas. Oh, acá en Fresnillo se cayó el cielo, gente, se está cayendo el cielo, se está encharcando bastante agua, para que tengan mucho cuidado. Adelante, buenos días, bueno.
2: Buenos días,
0: Buenos días. Bueno, si me están escuchando del otro lado, nada más cuelguen y devuelvan la llamada, ¿sale? Seguramente ustedes sí me escuchan, pero acá al aire no se está escuchando nada, ¿no? A ver, bueno. No, así que bueno, si me están escuchando, nomás cuelguen y devuelvan la llamada para que se componga los 13:40, ¿sale? Amigas y amigos, vámonos con el Ave María. Después de eso nos vamos con unas canciones que tengo pendientes y luego un bloquecito de anuncios. Ya saben que el bloque de anuncios de las 12 es el más grande que hay durante el programa. Y después volvemos con más en Aquí Nomás La Mejor. Yo soy Diego Rojas en Facebook, ahí en el Face me encuentran como Diego Rojas Radio. Le mando un saludito a mi amigo Héctor Pérez que me está pidiendo la canción de El Pato, un saludo para él. Vámonos con esto y volvemos.
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3: La mejor FM, ya son las 12 del mediodía, las 12 con 20 minutos. Y ya estamos en esta tarde tan linda, tarde y lluviosa también.

0: Karime se llama la nieta de la señora Juanita Cabral, ¿verdad? Que dice que canta la de Rosalinda. La canción de Rosalinda es de mis canciones favoritas de Invasores de Nuevo León, por no decir que es mi favorita. Sí, yo creo que sí, Rosalinda es mi favorita de ellos. Y ojalá algún día cantarla con la buena de Karime. Tiene 3 añitos, está muy chiquita todavía, pero yo creo que haríamos un buen palomazo ella y yo cantando la de Rosalinda. Rosalinda, divina mujer hermosa y preciosa, muy buenas tardes, bueno.
1: Buenas tardes,
0: Diego,
1: ¿cómo estás?
0: Bien, qué milagro, oiga, a esta hora que me marca, ¿cómo se encuentra?
1: Pues bien, Diego, aquí estamos escuchando su música.
0: Ya ve que usted siempre me marca, pero en las noches.
1: Sí, de repente, sí, nomás que pues ahorita aquí estaba yo, ya le había marcado, nomás que no entra la llamada.
0: Pues ahorita sí, tú, dígame, don Heraclio, hasta Zainalto, Zacatecas, sí, dígame.
1: Quiero ver si me pone la canción, esa Coqueta de Altanera, se me olvidó cómo se la banda que la toca, pero no, es Coqueta de Altanera.
0: Coqueta Altanera, sí. Muy bien.
1: Sí, no, porque esté bien, de que usted también, mucho gusto como quiera, de escuchar su programa. Hace rato que puso unas porcas hasta los burros se me soltaron, no, es que muy buena música.
0: Qué bueno que le gusta, don Heraclio. ¿Cuántos burritos tiene usted ahí?
1: No, tenía 2 y ya después me soltaron, ahí andan ahí corriendo ahí, con esas porcas, a ver si hay chance de que haga un domingo porquero.
0: Sí, ¿verdad? Tenía suave, don Heraclio, hacernos unos bloquecitos.
1: Sí. Pues sí, ahí con esa canción, ahí comenzamos con esa canción ahorita y ahí estamos, ahí como tal, después de esta matadita que me quiero.
0: Ya dijo, don Heraclio, pues le mando un saludo y ahí estamos al pendiente, ¿ok?
1: Sí, ahí de repente mándame un saludo, pues como quiera, ahí lo estoy oyendo como quiera y pues no, como quiera, no le marco, pero como quiera estoy oyendo yo su musiquita.
0: Ya dijo don Heraclio, va a ver que sí, ¿ok?
1: No, pues de todos modos un saludo para todos los que estén escuchando su bonita programación, porque sí, muy bonitas canciones que estaba escuchando ahorita en este.
0: Muchas gracias, mi amigo. Sí.
1: Y ahí estamos, Dígito. Ahí está. Que la pase bien.
0: Igual, don Heraclio, hasta lunes, hasta luego, cuídense mucho.
1: Igualmente.
0: Saludos, gente, para don Heraclio también de los de mis amigos radioescuchas que tengo por allá los entre semana. Don Heraclio siempre me marca entre semana, pero en el programa de la noche. Eso, por acá esta canción, ese popurrí al tropicalísimo Apache. Muy buenas tardes.
2: Buenos días, Dieguito. Yo mandar saludos para mi mami Loli, para mi mami Chelo, para mi babi Cío, para mi babi Benjamín y para mi hermanita chiquita Yuivia. Pues es como la canción.
3: La hija de nadie.
2: Doña Anda del Lío. Así es, adiós.
0: Bien, oye, qué bonito tu mensaje de audio. No sé quién te estaba por ahí apoyando, si era tu mamá o tu abuelita o alguien, o alguna hermana, pero qué bonito se escuchó tu mensaje de audio. Felicidades, porque imagino que debes de tener unos 4 añitos más o menos, 4 o 5 años. Yo a tu edad era imposible que hablara así, para empezar porque yo tenía problemas del habla. Yo batallé para hablar hasta los 6 años. No podía hablar bien y aparte yo era muy, pues sí, o sea, no podía hablar bien y aparte era muy callado, no sabía ni leer ni escribir cuando tenía 6, 7 años. Así que mis respetos para ti, qué bonito tu mensaje de audio y te mando un abrazo, ¿sale? Seguimos acá con otros mensajes, me quedé por aquí, dice Diego, una de Relámpagos, la de Caminar o Tengo Miedo de parte de José. Y saluditos a Trancoso, Zacatecas, desde Grand Canyon, Arizona. Ya quedó el saludo. Diego, para Tacualeche, que te estamos escuchando, mando un saludito para la familia Juárez Sánchez de la Orilla del Llano con la canción de Cuánto Me Gusta Este Rancho con el Fantasma. Diego, para la raza de Guanajuatillo, la Blanca Zacatecas, de parte de Rodrigo, para mi compadre Tony Saldaña, del mero Guanajuatillo, excelente día con una canción, la de Labios Rojos de Polo Urías. Ah, qué buena canción esa de Polo. A ver si la alcanzamos a poner, esa de Polo Urías. Qué buena canción. Muy buenas tardes. Bueno.
3: Bueno, buenas tardes, Dieguito.
0: Buenas tardes, qué milagro, compa. Mucho gusto, ¿qué andas haciendo?
3: Aquí estamos descansando, mire, ahora en casa, Dieguito.
0: Perfecto, bendito sea Dios, mi amigo. ¿No vas a salir ahora?
3: Hay que salir, Diego, ya nos estamos avisando para salir.
0: Sí, y también a hacer la de locutor otra vez, ¿no, compa?
3: ¿Cómo lo hace usted, Dieguito?
0: Que hacer la de locutor otra vez, compa, presentar canciones, ¿o qué onda?
3: No, no me sale
0: eso. No pasa nada, José Luis. Algún saludazo, mi compa José, hasta Juan Aldama.
3: ¿Me quiero mandar unos saludos?
0: Sí.
3: A todos mis hermanos, por ser día ayer de ella, el hermano.
0: Sí, ayer, sí.
3: Mire, un saludo para mi hermana María de la Luz, para Leticia, para Socorro, para Lidia, para Leobardo, para Rigoberto y para Francisco, que ellos son mis hermanos. Y ya hay un saludo para Francisco, lo regañaba, viejito. Ahí también para Abelardo, el HC, el Tatamán, el mono de Zacatecas, y este el de Fresillo, este el que trabaja en las maquinotas, viejito, si ya se me olvidó el nombre. Juanillo Campos, viejito.
0: Ándale, Juanillo, muy bien.
3: Primero, hay un
0: saludo
3: especialmente para ellos de aquí,
0: de
3: parte del compadre José Luis.
0: Ay, José Luis, ya estás, compa, muy bien. ¿Y qué rola quieres? ¿Qué compa quieres? ¿Rola quieres hoy, José Luis? Dime.
3: Ay, póngame una de Vicente Fernández, ahí la que sea, por favor.
0: La que sea, ya. ¿Se acabaron las presentaciones, José Luis?
3: Sí, ya, viejito.
0: Oh, no manches, José Luis. Ya estás, viejo, pues mucho gusto saludarte y estamos al pendiente, ¿sale?
3: Ahora le pueden defender, vamos.
0: Sale, saludo para ti, José Luis. Vas a ver que sí, no te voy a tener tan olvidado, José Luis, te lo prometo.
3: Ahora, pues gracias, Dieguito, ya me encargo la canción.
0: Sale, encántala, cobra, José Luis, encántala, porque ahí viene. Cuídate mucho.
3: Igual,

0: Le quiero mandar un saludo también a la señora Chayo de la Torre, por allá está Laguna Honda, Montescobedo, Zacatecas, que me está escuchando, a la señora Chayito, allá en Laguna Honda. También a mi familia, a mi gente, por allá en el Saucillo, hasta el Saucillo Cañita se va el saludo para todos ellos, que siempre me están escuchando, toda mi familia, que siempre tienen su radiecito puesto. Sigue lloviendo acá en Fresnillo, ya no tanto, está nomás briseando, pero eso sí, hay bastante agua corriendo, hay mucha agua estancada, para que tengan precaución. La gente que anda en bici como yo, que andamos así sobre dos ruedas, la gente de las motos, para que anden con mucho, mucho cuidado. Buenas tardes, bueno.
1: Buenas tardes.
0: Bonito. ¿Cómo están? Gracias a Dios, ¿todo bien? ¿Con quién tengo el gusto?
1: Con la señora Sofía Reyes de aquí, de Emiliano Zapata, Fine Alto.
0: Señora Sofía, ¿cómo se encuentra usted?
1: Muy bien, bendito Dios.
0: ¿Qué está haciendo, señora Sofía?
1: Mire, aquí estoy haciendo los quehaceres.
0: Los quehaceres, que uno nunca acaba, ¿verdad, señora Sofía?
1: No, uno nunca acaba, sí, cómo no. Oiga, quiero que si me hace favor de complacerme con una canción.
0: Adelante.
1: Mire, para toda mi familia, mis hijas, la familia Vázquez Reyes.
0: Sí.
1: Y aquí de Emiliano Zapata. Y para mis nietas y mis nietos. Y mis hijos que se encuentran en Estados Unidos, también, Nicolás Vázquez Reyes y su familia, José Arnulfo Vázquez Reyes y su familia, y Gloria Vázquez Reyes y su familia. Y también para una amiga que se llama Victoria Gómez Rodríguez de San Antonio del Álamo, está en alto. ¿Me puede complacer con la canción A la orilla de un arroyo con el Puma de Sinaloa?
0: A la orilla de un arroyo. Esa canción ya me la había pedido, se me hace que usted una vez, o no me acuerdo quién, y sí la tengo. A la orilla de un arroyo.
1: Sí. Yo también, no, y te lo pido porque me gusta mucho, y a la señora Victoria también, que es mi amiga.
0: Muy bien, ya la tengo apuntada,
1: ¿eh? Todos mis amigos. Ándele, pues ahí por favor, ¿sí?
0: Señora Sofi, que tenga feliz domingo, hasta luego.
1: No, hasta luego, que esté bien, que pase buen día.
0: A usted por marcarme, muchas gracias. Dice Diego, los borregueros de Morones y Salinas, Polonia Progreso, de parte de Simón Herrera, que te estoy escuchando. A mi compa Adolfo Álvarez, también un saludito, que me mandó mensaje acá por privado. Dice, con la canción de Cartas Marcadas, mi Diego, que no quiere entrar la llamada, pero aquí te estamos escuchando. Y felicidades, porque muy buenos programas que se avientan. Pues qué bueno que te guste, compa Adolfo. Y sí, los domingos sí suele ser un poquito batalloso para que entre la llamada, pero... pero ahí estamos al pendiente, mi amigo. Al cabo, acá por privado también te puedo leer. Para María Lupita, María Guadalupe Pérez, que mandó mensaje hasta Tacualeche, se va el saludo. A mi compa Armando García también, que mandó mensaje. A Mario Alberto González, hasta, dice, desde Houston, Texas, Diego. Y para la gente de Montemariana, que te estamos escuchando. Para Nave Postura, que me escucha por allá en Guadalupe, Zacatecas, allá en Guadalupito, le mandamos el saludo. Bien, muchas gracias, muchos mensajes, bendito Dios. Vámonos con otra llamada, yo creo, y nos vamos ya con música, sale, para avanzarle. Y para no tardarnos aquí mucho platicando. A ver, adelante, muy buena tarde, bueno. Buenas tardes. No quiso entrar la llamada, yo creo que nos vamos con música. Esta canción que me estaba pidiendo mi compa Mono, hasta la pastelera Río Grande, Zacatecas, le mandamos el saludo. Esta canción se llama Muchacha Loca. Compa Mono, te pongo esta canción, pero la tienes que bailar, mi amigo. La tienes que bailar. Hablando de bailar, le mando un saludito también por allá a mi compa Manuel Suárez, hasta Cieneguilla, Nieves. Compa Manuel, agarra los gatillos y ponte a bailar, viejo. Y somos la mejor de Fresnillo, Zacatecas, mi reina. ¡Ajua!

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4: Estamos de vuelta, ya son las 12:42, ya casi entrando a la recta final, todavía falta poquito. Adelante, muy buenas tardes, bueno.
5: Buenas tardes, Diego.
4: Buenas tardes, compa, llovido, ¿cómo andas?
5: Bien llovidito, gracias a Dios.
4: Oye, fíjate que por acá le decía a la gente que, pero como si estuviera serpenteando el agua, compa, ¿verás qué curioso se veía por acá?
5: Bueno, va contigo, mi Diego, no me mandas razón del video que te mandé ni nada.
4: ¿Me mandas un video aquí por WhatsApp?
5: Sí.
4: ¿A qué hora me lo mandaste, a ver, para buscarlo? ¿Qué hora era, más o menos?
5: Como ahorita, una media hora.
4: ¿Media hora? O sea, como a las 12, a ver, déjame checar. A ver, ¿eres este?
5: A las 12, 8 para las 12.
4: A ver, se me hace que eres el, a ver. Ah, sí. Es unos chicharrones, ¿no? ¿Qué me mandaste?
5: Unos chicharrones, una patita de puerco. Ah, y toda pues, la cosa.
4: Pues te queda la canción que está sonando de fondo, ¿verdad? La del colesterol, ya nomás, mi compa Tony. Híjole. Qué delicia, compa. Y tu coquita que no falte, ¿verdad?
5: Claro, ahí te mandé mensajes y todo.
4: Bien, compa Tony. Pues muchas gracias por este video que me mandaste, viejo. ¿Cómo? Muchas gracias,
5: ¿Cómo ves? ¿Te no, lo pasa el viejo, ¿verdad?
4: Sí, bien a gusto y provechito para ti. Bien sabrosos los chicharroncitos. Le decía a la gente que, oye, yo ayer con mi papá compramos 100 varos de chicharrón, nos salieron bien salados.
5: Sí. Yo oí el mensaje que dijiste.
4: No, no manches, haz de cuenta que ni podíamos hablar como durante media hora. La. No, bien, es que están bien saladotes.
5: No, esto está agradable,
4: Miguel. No, pues qué bueno por ti, ¿no? Verás cómo nos fue mal. Pero bueno, Tony, pues algún saludito, alguna rola que quieras mandar. Bueno, rola ya no, porque ya casi me voy. Pero ya sabes que al rato vuelvo. ¿Algún saludito, mi amigo?
5: Hay para la señora Adela y el señor Gerardo. Que se reporten, que no sean huevones, que no hay que...
4: Ajá, muy bien.
5: Y ahí es todo, mi Diego, y ahí estamos. Y al rato me pones con el agua hasta el cuello.
4: Con el agua hasta el cuello, ya dijiste, compa, muy bien.
5: Cuídate, mi Diego, échale ganas,
4: ahí
5: estamos.
4: Ahí estamos, mi amigo, cuídate, mi compa Tony, allá de Juanicipio, compa, Chucky Boy, ¿cómo estás?
6: Súbale, mi Diego, que retumbe.

0: de que truene la bocinilla. No le hace que se enoje la vecina, mi Diego. Acá en Asientos, Aguascalientes, México. Aquí nomás la mejor, oiga, con el show de Diego Rojas, ¿verdad, mi Diego? Súbale, mi Diego, que retumbe, que truene la bocina. Acá su servilleta, el Yukiboy, y aquí nomás la mejor, oiga, pues ¿cuál otra? No hay. No existe otra mejor.
1: Y no hay, compa Chucky, no hay y no existirá. Dice Diego, buenos días. Sí, dice Diego, ya te vi muy activo en la feria de Fresnillo. Un saludito desde mero Zacatecas con una canción de Titanes de Durango. Para que se prenda el cerro, mi Diego, andamos desveladones en el jale. Ayer nos fuimos a ver a la Arrolladora. Qué chulado, oye. Oye, vi que ayer con la Arrolladora cómo se llenó de gente. Seguramente un montón que no pudo entrar ya. Pero cómo junta gente la Arrolladora. Ayer, si no estoy mal, bueno, perdón, el año pasado vinieron a Fresnillo y fue de los días que más gente hubo. De hecho, mira, el primer lugar creo que lo tuvo Gabito Ballesteros en asistencia. El primer lugar lo tuvo Gabito Ballesteros. Luego siguieron los dos carnales y luego siguió la Arrolladora y después de la Arrolladora siguió Nodal. O sea, la Arrolladora fue de los tres artistas o agrupaciones que más gente juntó el año pasado acá en la feria de Fresnillo. Y allá en Zacatecas también un montón que de gente que vi que hubo ayer. Felicidades. Diego, puedes complacer con la canción del Invencible, la de Lágrimas de Escarcha. Escucho en Puntero, Salinas de San Luis Potosí. Ay, por favor, un saludito. Saludos. Allá en San José de Punteros, a mi amiga Lluvia Morales, le mando un saludo. Diego, desde Jerez, ¿me puedes poner una canción de La Fe Norteña? Perfecto. Diego, para su amigo Adrián, nada más para saludarlo y pedirle una canción de Rayo Láser, la de Mía nomás, por favor. Perfecto, muy bien. Diego, buenos días, nomás para decirle que felicidades por su amabilidad y por su paciencia que nos tiene. No cualquiera nos aguantaría tanto. No, para nada, no. No hay nada que agradecer. Para eso ando acá, para eso chambeamos acá en la radio. Y no es ninguna molestia ni ningún compromiso, no te preocupes. Quiero mandar un saludito para José Luis Piña de Carretas Jiménez del Teul por motivo de su cumpleaños número 19 con un pedacito de Mañanitas. Ahí está la felicitación pues para José Luis Piña hasta Carretas Jiménez del Teul. Carretas Jiménez del Teul, allá se va el saludo. Y muchas felicidades, por supuesto. Dice Dieguito, hasta Tepetongo. Te estamos escuchando terminando de almorzar. Ya un poquito tarde, pero ayer tuvimos fiesta y andamos desveladones. Hay con la canción que sigue para no molestarlo mucho con las rolas que tenga ya programadas. Gracias. Saludos y pues cúrensela, muchachos. Por ahí que andan desveladones. Dice Diego, buenos días. Para mandar un saludito a la gente de Cieneguilla Nieves. Ahí para Manuel Suárez con la canción de Mi Última Caravana. Muchísimas gracias. Diego, desde Utah, te estamos escuchando con la canción de Hasta Dónde Te Quiero, por favor. Diego, para la familia Espino Montes desde Monterrey. Para mi papá Ramón Espino. Para Luli Montes. Que nos vemos en diciembre, familia. Primeramente Dios en Morteros Nieves. Un saludo para ti, carito. Ahí está tu mensaje, que tengas un bonito domingo. Diego, ¿puedes poner la canción de Terminó Lo Nuestro con los carnales? A la familia Escobedo González del Baluarte, de parte de Chelita. Saludo, Chelita, ya sabes que se te quiere también a ti. Un placer saludarte. Diego, para la gente de Estanzuela Nieves, que amanecimos bien llovidotes, gracias a Dios, con una canción, la de Gracias por Existir de Conjunto Río Grande. Y que tengas un bonito domingo. Bien, por acá nos mandaron también un hockey. Muchísimas gracias a la señora Juanita, hasta Calvillo, Aguascalientes. Dice Diego, para Rosendo Villalobos, para Lalo Sánchez, el domador de felinos. Ah, caray. Dice que andamos haciendo carnitas para los que nos visitan Estados Unidos. Aquí en La Luz Fresnillo lo estamos escuchando. Diego, buenos días. Un saludito para mis compañeros del tamborazo Luceros de Zacatecas, que estamos en Jalpita, Juan Aldama. Ahí con la canción de Los Besos No Se Piden. Por toditas la ciudad. Bien, perfecto. Compa Ril, ¿cómo andas?
2: ¿Qué onda, mi Diego? Acá desde Los Sauces, Jalisco, de su amigo, el inmune, cero gripas. Ya sabe que aquí no hay gripa. Ya va a salir el año y todavía no llega. Saludos para toda la familia que tenemos acá, Reyes González y González Reyes. Y para usted también, ya sabe. Y para toda la gente que nos escucha de Fresnillo, para todos los amigos de la mejor, la señora de los nopalitos, que tengo pendiente, que no tiene su radio. Si yo pudiera mandarle uno desde aquí, se lo mandaba, pero pues no sé cómo hacerle. Pero a ver cómo le hacemos. Y ya sabe que aquí estamos escuchándolo todos los días. Cuando está usted, porque cuando está otros airientos allí, como que no cuadran. Pero ya sabe, saludos para toda la gente. Y me pone la de Los Caminantes, la que tenía de fondo. Esa me gusta, la de María Elena. Ay, porfa. y ya sabe que ahí estamos hasta el viernes y el domingo de vuelta que lo volvemos a escuchar. Saludos de parte del Cero Big Pass.
1: Saludo para ti, Ril, cuídate. Y ahí está la María Elena. Está buena esta canción para fondearnos, ¿verdad? Pues ahí está esta canción que está bonita.

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A mi compa Mario Portillo le mandamos un saludo que nos está escuchando. A mi amiga Ani Ceniceros, hasta el Tulillo Nieves también. Gente, vámonos con música. Esto es Lucio Peña.

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1: Somos la mejor y con esto, amigas y amigos, ya pues nos despedimos, pero aquí les dejo bastantes canciones programadas.
2: Hola, buenas tardes, amigo. Le hablas, amigo Víctor Rocha. Y le mandamos un saludo especial para mi tía Manuela Gómez, que escuchen Charco Blanco, para toda la gente de Charco Blanco, pues allá todas las comunidades. Y acá la familia Rocha Gómez en Las Bocas Nieves y aquí en Río Grande, Zacatecas. Aquí estamos escuchando La Mejor con mi compa Diego. Cuídense, mi Diego. Bye.
1: Bye, saludos para ti, compa Vic.
3: Mi Diego, ¿me puede poner una canción de José Abreu Jiménez, la de ¿Qué falta me hace mi padre?
1: ¿Qué falta me hace mi padre, amigo? Saludo para ti. Qué buena canción de Antonio Aguilar. Dice Diego, estamos haciendo tamalitos muy ricos desde Joliet. Complázcame con una canción bonita. A ver.
4: Un saludo para mis papás de Joliet. Parte dedicando. Diego, ¿me puedes poner un guapango, por favor? Gracias.
1: Por nada, compa Ricky, amiguito Ricky, saludos. Igual, no, a tu edad éramos mudos, no podía ni hablar, ni hilar palabras, estábamos muy mal. Y tomé clases especiales durante un año, y ahí fue donde nos recuperamos. Y ya años después, miren, acá andamos en la radio, pero sí, de niño yo tuve problemas de aprendizaje y problemas del habla. Muy, muy graves. Saludo para Cruz, la familia Cruz Favela de Santa Clara, Durango, con una buena canción de Brindis. Diego, muy buenos días. Estamos escuchando aquí desde Fort Worth, Texas, con una canción del Buki. Gracias, sigue sin mí. Diego, bonita mañana para usted y para su familia. Nosotros estamos preparando al rato una comida que viene la familia de allá de Gómez Palacio, Durango. Si nos puede complacer con una canción de El Tiempo, Grupo El Tiempo, que se llama Vida de Rancho. Si no es mucha molestia, Dieguito, y si no, pues ya será para la próxima. Ya será para la próxima. Se me quedaron un montón de mensajes. Hay una disculpa, mensajes de texto y mensajes de audio. Ya serán para la próxima, pero muchísimas gracias por su paciencia. También por su cariño aquí que muestran al programa. Les mando un abrazo. Yo soy Diego Rojas en Facebook. En el Face me encuentran como Diego Rojas Radio. Nos escuchamos a las 4 de la tarde. Yo vuelvo ahorita a las 4 de la tarde. Ahorita se quedan con el Chúbale. Se quedan con el Chúbale un ratito. Y sí, de mi parte nos escuchamos hasta las 4 p.m. Cuídense mucho y si no nos escuchamos hasta después. Sale, les mando un abrazo. Ahí estamos al pendiente. Hasta luego. Acá les dejo algunas canciones que me estuvieron pidiendo. Sale. A ver cuántas alcanzan a salir. Y bueno, pues cuídense mucho. Un abrazo.

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0: Bailemos suavecito, gente, estamos acá de vuelta. Ya son las 4:30. Ahí escuchamos unos anuncios que teníamos pendientes. Y también les puse la de Pancho Barraza, la de música romántica, que es un rolón. Y José Pérez León. José Pérez León, esa canción ya tenía tiempo que no se las ponía. Pero tiempo, se la estoy hablando, yo creo que... pues yo creo que unos 3-4 meses que no les ponía esa rola. Pero ya estuvo sonando eso de que fue que José Pérez León. Esos fueron los temas que escuchamos y bueno, vamos a continuar. Aquí los acompaño un buen rato. Bueno, ahorita los acompaño hasta las 6, luego de 7 a 10, bueno, de 7 a 9 se quedan con música. Luego volvemos a las 9:30 para enlazar a estos señorones de Alcohólicos Anónimos, 9:30. Y ya de ahí nos la aventamos hasta las 6 de la mañana, más o menos. Así es como está el menú para el día de hoy. Adelante, muy buena tarde, bueno. Buenas tardes, ¿cómo está usted, oiga? ¿Cómo se encuentra?
1: Bien, Dieguito, ¿usted?
0: Bien, ¿cómo ha estado, mi señora Gloria?
1: Bien, aquí echándole ganas, vendiendo mis nopalitos. ¿Cómo ve, Dieguito?
0: Bendito sea Dios, señora Gloria. ¿Por allá no les ha llovido así bastante, señora Gloria?
1: No, todavía no. Sí, ¿sabe qué día llovió? Pero como que ya se está secando.
0: Ajá.
1: ¿Cómo ve?
0: No, acá, señora Gloria.
1: ¿Cómo ve, Dieguito? Nomás que...
0: Dígame usted.
1: ¿Dígame?
0: No, dígame usted, señora Gloria.
1: Nomás que estoy con una de mis hermanas y ella sí tiene el radiecito y aquí estoy desde como las 10 de la mañana escuchándolo.
0: Señora Gloria, y desde la mañana pues está con sus hermanas, me dice, ¿verdad?
1: Sí, aquí escuchándolo, lo escuché de la mañana que llegó de las 10 a la 1 y luego ya ahorita de vuelta, aquí estoy, ya comimos y aquí estoy escuchándolo.
0: Bendito sea Dios, señora Gloria, ¿qué comió?
1: Comimos un arrocito con una carnita de puerco con chile verde.
0: Ah, qué rico.
1: ¿Cómo ve, Dieguito? Y luego cuénteme cómo está, cómo se encuentra. En la mañana lo estuve escuchando mucho. Traté de comunicarme con usted, pero no pude.
0: Sí, está un poquito batalloso en las mañanas, señora Gloria. Pero no, fíjese, todo bien, todo tranquilo ahí conmigo. Pues acá echándole ganas, igual en la radio. ¿Qué más le puedo decir, pues? De salud también bien. Gracias a Dios no me he enfermado ni nada de eso. ¿Cómo ve? Muchas gracias por preguntar.
1: Qué bueno, Dieguito. No, me dio mucho gusto en la mañana cuando ya llegué con mi hermana y que prendí el radiecito y que lo estuve escuchando. No, nomás vi qué alegría me dio.
0: Qué bonito, señora Gloria. Muchas gracias. Pues, señora Gloria, el micrófono es suyo. Adelante.
1: Ay, Dieguito, muchísimas gracias. Y un saludo muy especial para usted y para su papá y toda su familia, que Diosito Santo me los llene de puras bendiciones, Dieguito, porque es un placer hablar con usted.
0: Sí.
1: ¿Cómo ve, Dieguito? Y un saludo muy especial para mi nuera, mi nietecito, que aquí lo están escuchando, y para mi hermana, y para toda mi familia de aquí del Tecomate, y para todas mis amigas de Salinas, que voy el martes a venderle los nopalitos, mi Dieguito. ¿Cómo ve?
0: Yo
1: digo lo mismo.
0: Sí, eso es verdad, señora Gloria. Sí. El martes, pues, se va para allá, ¿verdad?
1: Sí, mi Dieguito, ¿cómo ve? Yo sigo en la misma vendiendo mis nopalitos, ¿cómo ve?
0: Trabajando honradamente, señora Gloria.
1: Sí, trabajando honradamente. Voy y vendo mis nopalitos, este día para que me traigo, pues, ahora sí que de comer, que el chile, que el jitomate, que carnita y todo tranquilo, ¿cómo ve?
0: Muy bien.
1: ¿Cómo ve? Dieguito, me da mucho gusto en saludarlo y oír su voz. Y me pone, por favor, ahora sí, que al cabo aquí estoy escuchándolo, me pone dos canciones, por fin.
0: Adelante, señora Gloria, si no nos da un coscorrón, a ver, dígame.
1: Me pone la canción de los rehenes, Pienso en ti.
0: Pienso en ti, sí.
1: Y me pone una de primavera.
0: ¿La que sea?
1: La que sea de primavera. Sí, la que más le guste a usted, Dieguito.
0: Perfecto, señora Gloria, ya las tengo apuntadas, ¿eh?
1: Bueno, y un saludo muy especial para todas mis amigas de la MA y mis amigos, porque pues en la mañana sí me mandó un señor saludos, pero digo, sí lo escuché porque aquí estoy. Ajá. Pero muy pronto ya prendé mi radio para escucharlos y comunicarme con usted, ya sabe.
0: Perfecto, señora Gloria, le mando un abrazo y señora Gloria, ahí tengo su número, usted ya sabe por qué, ¿sale?
1: Sí, Dieguito, usted cuando quiera y cuando pueda, ya sabe.
0: Sí, ya sabe por qué le digo. Así que, señora Gloria, le mando un abrazo y ahí después me reporto con usted, ¿sale?
1: Sí, está muy bien, Dieguito. Hasta luego, un gusto en saludarlo y muchísimas bendiciones y Dios me lo ayude mucho.
0: Adiós, señora Gloria, un abrazo, chao.
1: Adiós.
0: Gente, la señora Gloria del Tecomate, fiel radioescucha de este programa también, que sí, tenemos un pendiente con la señora Gloria. Claro que tenemos un pendiente, un saludo para ella. Muy buena amiga de acá de este programa. Gente, les seguimos, les digo que me toca quedarme pues un buen rato. Ahorita me toca hasta las 6. Y luego vengo otra vez a las 9. A las 9 y de las 9 les seguimos hasta las 6 de la mañana. Así es como está el menú de este domingo y para comenzar también mañana el lunes. ¡Adelante!
2: Buenas tardes, mi Diego. Oye, mi Diego, habla Belardo acá desde Ojitos, Juan Aldama. A ver si nos haces el favorzote de mandarnos una cancionzota perrona, coqueta con los ayudantes de Huacasco, acá para saludar a toda la familia que estamos reunidos aquí. Saludos para mi carnal, que ya no se mira de color de tan ajumado que está ahí con las carnitas, ahí con la discada. Ahí. Ya está ajumadote a tiro. Saludos para él, que es el encargado acá de la comida. Y provechote para todos mis familiares. Saludotes para toda la familia y toda la gente de acá de Ojitos. Con esa rolota y la coqueta, por favor, sote. Saludos también para ti, para tu padre. Y aquí nomás la mejor con mi compita Diego.

0: el muchacho que anda enamorado de Rosita, ese buen hombre es, ¿sale? Nada más que ya tiene rato que no hablo con él. Pues sí, desde antes de irme a la feria ya no hablé con él. Yo creo que sí, como un mesecito más o menos. Así que me lo saludan, ahí les encargo, porfa. Dice Diego, desde Orlando, Florida, escuchándolo, póngase la canción del Chivo Melón o la de ¿Por qué no lo dejas? De Palomito, o un doble, por favor. Padrino Miguelón, acá traigo sus audífonos, ahorita nos vamos con esas rolas. ¡Vámonos con esto que se llama Suspiros!
1: Y ahí le va, señora Nayeli, de parte de su...
0: Esta canción con la banda Corona del Rey.

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1: ¡Laberinto!
2: Todo el que lo busca lo puede encontrar.
1: Sí.
2: Pero si lo encuentran, lo mejor es callar.
1: Lo mejor es callarse y vamos a continuar con mensajes. Adelante, muy buenas.
3: Sí, buenas tardes, Dieguito. Sí, me hace favor de complacerme con Flor de Capomo, con Carlos y José. Aquí nada más para escucharla. Muchas gracias y por favor, complázcame.
1: Perfecto, Flor de Capomo con Carlitos y José. Allá don Francisco Rosas, don Francisco. El 10 de marzo del año 68, aquel buen día salió Carlitos y José, sin más consigo que la bendición de mi Padre Santo, la de sus padres, su esperanza y buena fe. Así dice esa canción, homenaje a Carlos y José. En fin, continuamos y muy buenas.
4: Hola, buenas tardes, Diego, ¿cómo estás? Espero que estés bien. Un saludo para todos los que me están escuchando, todos los que te escuchamos. Te estamos escuchando aquí en Zacatecas. Soy tu amiga Lupita. Y un saludo para ti. Y pues, y un saludo para tu papá y para toda tu familia, para ti. Con la canción de La Fe Norteña, Soy un Borracho.
1: Saludos, dicen que soy un borracho, se llama esa canción. Dicen que soy un borracho, esa es una rolita. Que también como le gusta a mi compa Julio Nájar, hasta Guadalupe se va el saludo. Diego, la canción de La Fe Norteña, que se llama Del Río. Sí la ponemos, sí, ahorita ponemos a La Fe. Ponemos esas dos juntas, la de Del Río y la de Dicen que soy un borracho. Gente, le mandamos un saludito a mi compa Joao que nos está escuchando por allá en la costa central de California, de Califas. Dice que si le podemos poner un corridazo viejito de La Arrolladora. Saludo para ti, compa Joao. Oye, Joao, lo que acabo de poner del Tarasco, ¿ese corrido entra como corrido viejo o quieres otro? Ya ves que sonó el Tarasco, nomás dime, ¿quieres otro o con ese está bien? Ahí, aquí te leo, no te preocupes. Mi compa Joao de California, buen amigo mi compa Joao. Que, bueno, seguimos por acá. Diego, compláscame con el de Catarino y los Rurales, por favor. Bien, fíjense que en la feria, uno de los grupos teloneros se aventó esa canción de Catarino y los Rurales. Qué bonito le salió, no me acuerdo cómo se llamaba el grupo, pero qué chulada le salió ese corridazo. Catarino Los Rurales. Ahorita lo ponemos, ¿sale? Diego, saludos. Yo lo fui a ver a la feria cuando estuvo con la Corona del Rey. Muy bonito todo. Si nos puede complacer con una canción de ellos. Ah, qué bonito, muchas gracias. De la Corona del Rey, mira, de la Corona del Rey, ya pusimos la de... ¿Cuál pusimos? La de Suspiros. Si se te hace bien esa, con eso. O si quieres nos damos con otra, como tú digas. Ahorita no hay problema, ya le avancé mucho los anuncios. Así que, ahí la llevamos suavecito. Vámonos con música, las canciones que me están pidiendo. De Rehenes, Primavera, Ayudantes, Palomito y mucho más. Vamos a escucharlas, pero antes, ¿qué tal? ¿Qué tal si eres tú? Esta canción es de los Tigres del Norte. ¿Qué tal si eres tú? Con este frillito, mis amigos, se antojan unas buenas galletitas y un cafecito de los que se avienta la señora Martina. Un saludazo y que retumbe la bocina.

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1: Estamos de vuelta y bueno, ahí escuchamos estas canciones. Karim León, ahí estabas tú, preciosa, qué bonita canción. Diego, ¿cómo estás? ¿Puedes complacer con la de clave 7 de los invasores de Nuevo León? Muy bien. Dieguito, saludos. Ahorita estamos preparándonos un atolito porque tenemos frío. Lo escuchamos acá en la colonia Lienzo Charro en Fresnillo. Sí, cierto, un atolito. Fíjate que ahorita se me antoja un champurrado. Un champurrado a esta hora. Qué delicia, un champurradito. Pero no, ahorita no creo que me aviente un champurrado. Dice, sí, saludito para mi buen amigo Francisco Rosas Estrada hasta San Antonio, Texas, que nos está escuchando el buen amigo. Un abrazo para él. Diego, la canción de se fue de Muy Bobadilla para escucharla aquí en el trabajo. Que hoy me tocó chambear hasta las 9. Hasta las 9, pues bueno, te quedan algunas horitas. Te mando un saludo y para que pronto acabe tu jale. Te mandamos buena energía para que se te pase rápido. Y Muy Bobadilla, claro, ahorita ponemos algo del compa Moy. Amigo, Moy ya es amigazo de este programa. Del compa Moy le mandamos un saludo. Bueno, vamos a continuar por acá platicando. Adelante, muy buenas tardes, bueno.
2: Buenas tardes, joven Diego.
1: Buena tarde, ¿con quién tengo
2: el gusto? ¿Puede complacer con un corrido, joven?
1: ¿Cuál le gusta?
2: Por dos pistolas de plata.
1: ¿Por dos pistolas de plata? ¿Algún saludo?
2: Sí. Mire, sí, para todos los Villares y los Domínguez de la colonia Plenitud, con todo respeto y con cariño, de parte de una fiel oyente de la mejor, por favor.
1: Muy bien, ¿usted es de Plenitud o tiene familia ya?
2: Tengo familiares.
1: Ok, hasta Plenita aún, muy bien.
2: Tengo muchos familiares en Plenitud.
1: Sí, que el mes pasado cómo tuvieron fiestas por allá, los de Plen.
2: Sí, sí, el Día de la Virgen, todos esos días hubo fiestas.
1: Sí, hasta daba envidia, señora, de no andar por allá.
2: Sí, ¿verdad?
1: Sí, bien embotado. Pues
2: muchas gracias, joven Diego, muchas gracias, muy amable.
1: El gusto es mío, que tenga bonita tarde y abríguese bien, hasta luego.
2: Gracias, igualmente.
1: Saludos. Ándele, adiós, cuídese. Dice Diego desde Indianápolis, escuchando la mejor de parte de José Silva, que andamos preparando el asador para mañana, una discadita, que es día feriado, si me puedes complacer con la de El Novillo Despuntado de Jilguerillas para recordar a los abuelos, gracias. Con razón, oye, fíjate que gente de Estados Unidos me ha dicho que hoy anda jalando, que les tocó chambear hoy, pues. Imagino que están chambeando ahorita por mañana, ¿no? Puede ser que, porque sí leí como 3-4 saludos en la mañana de gente que andaba chambeando, que me decía, Diego, nos tocó chambear ahora, pero yo decía, pues es domingo, la gran mayoría de ustedes hoy les toca su merecido descanso, pero no, mira, dices que es feriado, así que bueno, saludo para todos por allá y disfruten mañana su día como este amigazo con una discadita, aunque también muchos aprovechan pues para lavar, ¿no? Para estar en la casa, para descansar después de días tan pesados de trabajo. Largas jornadas que se avientan ustedes, Mis respetos para todos por allá. Y que tengan mucha salud y mucho trabajito, bendito Dios. ¡Adelante! Muy buenas tardes.
3: Dieguito, muy buenas tardes.
1: ¿Cómo está, Belito? ¿Qué tal le ha llovido?
3: Sí, llovió un ratito y así como dijo usted, ahorita estamos de antojos de un atolito, un champurrado o algo.
1: Abelito, mira qué mojado llegué yo a la casa, salí de aquí a la una y estaba lloviendo. Y deje usted que estuviera lloviendo, Abelito. El montón de agua que estaba corriendo, no manches, Abelito.
3: Sí, yo llegué a las 11:30 y fue cuando empezó a llover de ratito, sí. Y dije, libré la lluvia.
1: Sí, estaba canijo mi Abelito, pero sí, un atolito y pues a sobrellevar la tarde-noche que se viene.
3: Me fui a la tienda. Ajá. Y ahí escuché en la radio que tenía el señor ahí que estaba diciendo que de unas galletitas y todo eso. No, dije, pues las estoy agarrando en la mano apenas.
1: Como anillo al dedo, ¿verdad, Belito?
3: Como anillo al dedo, agarré una galletita ahí para hacer un atolito de esos de nuez o de... ¿Sabes qué venden atolitos para hacer?
1: Sí.
3: Y ahorita nos lo vamos a preparar, pues que no hay de otra.
1: No hay de otra, mi Abelito, pues que lo disfrute. ¿Algún saludito, mi Abelito?
3: Pues a todos nuestros amigos, a todos nuestros conocidos que se reportan ya de... A todos, que no falte uno.
1: Ajá.
3: Yo les mando saludos a todos. Y ahí sí se puede poner ese que dice... ¡Copa Diego, échame una pa' pitear!
1: No, ¿cómo dice Abelito?
3: El grupo nativo.
1: Ándele, ya me acordé. Dice, nativo, échame unas rolas pisteadoras, dice... Así le hace el compa.
3: Así cuando empieza usted sus corridos y grites y vayan a papichar.
1: Y usted, Abelito, en la casa, ¡ay, ay, ay! ¿Va que sí, Abelito?
3: Ay, ay, gritando, y entre más grita uno, más trastes salen para seguirlos lavando, dijo.
1: Ya está pues, Abelito, al ratito se lo pongo, ¿sale?
3: Échale ganas, lo escuchamos un rato más, compañero. Buenas tardes.
1: Sale, buena tarde, Abelito, cuídese mucho. Gente, vámonos con la canción de Coqueta para mi compa Belardo.

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1: Dicen que soy un borracho, así dice esa canción. Y bueno, eso fue lo que estuvimos escuchando de La Fe Norteña de Toño Aranda. Dice Diego, un saludito para el Tepetatillo Fresnillo, en especial para Salma Daniela Cárdenas, que está cumpliendo añitos. Y aquí estamos festejándola de parte del Sombra. Salma Daniela, oye, qué bonito nombre. Cárdenas, pues un saludo para ella de parte de Sombra y felicidades. Desde aquí una felicitación bien bonita y bien especial en este su cumpleaños. Y un abrazo muy fuerte y muy sincero para ella hasta el Tepetatillo. El Tepetatillo que... A ver, déjame sacar mi mapa, a ver si estoy bien.

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1: Bueno, pues ahí un saludito a los amigos del Tepetatío que nos están escuchando. Muy buena, pues muy buena tardecita para ellos. Y un abrazo muy fuerte hasta el Tepetatío, pero en especial para Salma Daniela, que está cumpliendo años.
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1: Muchas felicidades y bueno, un abrazo muy fuerte. Dice Diego, un saludito por favor.
2: Tardes, mi compa Lalo. Voy a mandar un saludito para la raza de Altamira.

0: con uno de los ayudantes, mi amigo Huichol. Yo lo escucho en Fort Wayne, Indiana, y mañana descansamos porque es Labor Day, Día del Trabajo. Gracias, mi compa Diego, y que retumbe la bocina, que se enoje la vecina.
1: Saludo para ti, compa Velardo, digo tú, compa Valente, te mando un saludo y ahí estamos al pendiente. Dice Diego desde Houston, Texas, ahí hasta mi casa en Plenitown, para la familia Calderón Mendiola, con una buena canción del jefe Antonio Aguilar, gracias. Saludos, obviamente, a los amigos en Plenitud, en Plenitown, hasta allá se va el saludito. Buena gente, los amigos en Pleni. Déjame sacar un saludo, sí, para los amigos también que están por allá en San José de Barranca, Torreón de Pastores, Heréndira. Allá en Heréndira les mandamos el saludo, por supuesto. San José de Lourdes. Bueno, para todos por allá les mandamos un abrazo. Qué gusto saludarlos. En Carrillo también tenemos bastante gente que nos escucha. Así que hasta allá se van los saludos. Muy buenas tardes, bueno. Bien, ¿con quién tengo el gusto? ¿De dónde?
2: Acá de Aguas.
1: De Aguas, adelante, compa, mucho gusto saludarte, dime.
2: Aquí estamos escuchándolo, ¿cómo ve? ¿Qué más? No hay que hacer.
1: Sí, está bien, compa. Oye, ¿por allá no les ha llovido? ¿No está nubladón?
2: No, ya ayer o antier sí llovió en la noche, pero ahora ya no llovió.
1: Ajá.
2: Más o menos como un día sí y un día no.
1: Mira nomás qué cosas, compa. Bueno, pues está bien, mi agüita. ¿Algún saludito, alguna rola que quieras escuchar?
2: Ahí la que le gusta mucho al jefe, la del carrito.
1: La de mi carrito, ya está, muy bien.
2: O la de doña Juanita.
1: Ah, también está buena esa. ¿Ya dijo?
2: Ese les compuso Chavita Rojas, ¿verdad?
1: ¿Cómo ve?
2: Ay, un saludo allá para don Pascualito en Cusío Aguascalientes y toda la gente de Tepezalá y Asientos. Hasta acá llega bien la señal, Rincón de Rombo, todo para este lado.
1: Mira qué bueno que hasta allá sí se escucha clarito. Muy bien.
2: Y luego vamos ya por la playera, que nos ganan una camisa de Zacatecas Cuenta. Ayer le atiné al sorteo.
1: ¿A poco se...?
2: Esta semana voy.
1: ¿A poco se ganó una playera de Zacatecas Cuenta usted? Sí.
2: Sí, y se dijo Fito que le iba a mandar por paquetería, pero yo voy a ir en esta semana, Frenillo, el jueves o el... Voy por mi playera, Zacatecas Cuenta.
1: Bien, oiga, pues no, felicidades que se haya ganado una playera de Zacatecas Cuenta y pues acá tiene las puertas abiertas, ¿sale?
2: Gracias, ahí voy a pasar a saludarlo, todo verá entre semana.
1: Sí, sí puede pasar, preferible que sea entre semana, porque el fin de semana está cerrado el edificio. Así que si puede venir entre semana, sí. Nomás diga que si le pueden enseñar aquí en las instalaciones, la radio, y sí, sí lo traen, sí lo suben acá para que conozca, ¿sale?
2: Ahí en la calle Juárez, frente al Hotel del Freno.
1: Eso era antes. Antes estábamos ahí, ahorita estamos bien cerquita de la central de autobuses. ¿Sí lo ubica la central aquí de Fresnillo?
2: No, pues yo tengo más de 50 años yendo a Fresnillo, ¿cómo ve?
1: Ah, o sea, sí se sabe bien pues dónde está la central, ¿verdad?
2: Ah, pues hace 51 años que fui la primera vez.
1: No, o sea, usted ya tiene mucho recorrido, ¿sí? No, oiga, jefe, estamos aquí como a... ¿Qué le gusta? 3 minutos caminando de la central, estamos bien cerquitas.
2: Lo estoy bromeando, esa mano derecha ahí en el centro del negocio de aceites.
1: Ándele, exactamente.
2: Pues ese terreno ahí lo tenían abandonado.
1: Sí.
2: Y ahí ya lo construyeron. Yo fui cuando iba como a la mitad de la construcción. Me dijo Pepe Yoyo, dijo, ahí se va a cambiar mi papá. Dijo, ya no lo están construyendo.
1: Mire, qué bonito. Ese Pepe Yoyo, le mandamos un saludo. ¿Qué le iba a decir, jefe? No, pues ya dijo, aquí lo esperamos y ahí para que lo dejen entrar aquí a conocer, ¿sale?
2: Y para que no se me vayan a ir de baño con mi playera.
1: No, va a ver que no, ¿sale?
2: Es pura broma, ya
1: sabes. Sí, pues, sí, ya es. Igualmente.
2: Un saludo al Garrito.
1: Cegarritos.
2: Un abrazo para todos. Ahí nos vemos, pues.
1: Saludo, mi amiguitas, cuídense mucho y échale ganas. Bien, saludo para él. Sí, fíjense, ayer hubo el sorteo de Zacatecas Cuenta. Y también estaba con la duda a ver quién se las había ganado, pero Resulta que nuestro compa Agüita se ganó, miren, qué cosas. Dice Diego, ahí con la canción, hagamos un trato, escuchamos en Mañón la familia Mauricio. Sí, no, la verdad, ya en plenitud, como tuvieron un montón de días fiestas, mis respetos para ustedes, no es porque yo me tocó chambear. Si no, tengan por seguro que hubiéramos hecho bulto por allá en plenitud, pero qué buenos bailes, qué buenas fiestas tuvieron allá. Pero bueno, te mando un saludo, ¿sale? ¡Vámonos con música! Del Río se llama esta canción de La Fe Norteña. Ahí en pleni les mandamos un saludito a mi compa Lolo, saludos para él, a mi compa Pluma también, a mi compa Nene, bueno, muchos amigos que tengo por allá en pleni, saludos para todos allá en Plenitown.

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